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0: Ya son las 5 de la mañana, 5 minutos, 5 minutos en la mañana con los muy buenos días.
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Son las 5 o 6 minutos. Buenos días, un abrazo para todos en esta nueva mañana, en este nuevo día, en este nuevo gran empezar. Dios me los bendiga a todos. Gracias por hacer parte de la sintonía más grande en tu radio.

0: Que la bendición de Dios nos acompañe en este día. Y gracias, Padre, por la oportunidad que nos da de un día más. Gracias porque ese regalo que recibimos a diario, el regalo de la vida, aquí está presente nuevamente en el día de hoy. Bendiciones para todos, para las personas que se levantan a esa hora, los que se han levantado mucho antes, los que no lo han hecho, que Dios me los bendiga en el día de hoy. La gente que ya está trabajando desde muy temprano, los que se preparan para trabajar y los que se preparan para ir a descansar después de una noche de labores. Son las 5 de la mañana, 7 minutos. Un abrazo para todos en esta mañana extraordinaria del viernes. Otro fin de semana que llega. Esta semana lo que se prevé cuando hay puente festivo, la semana se siente un poco más corta y se ve muy rápida. Son las 5:07, dirección y programación del campeón Emilio Núñez. Yo soy Pacho Vega, Hugo Borges. En esta mañana, Hugo, buenos días.
1: Buenos días, Pacho campeón, y a todos nuestros fieles oyentes que se conectan a esta hora en temprano, más bacano. Viernes, fin de semana, 22 de mayo del año 2026. Siempre dándole las gracias a Dios. Sin ser lejos, hoy se despierta con temperatura de 25 grados centígrados, mayormente nublado. La máxima la vamos a tener de 33 grados centígrados. Pronóstico de lluvias para el día de hoy del 60%. Ráfagas de viento de hasta 12 kilómetros por hora. Así que hoy 60%, mañana 80%, domingo 85%, el lunes 75%, según el IDEAN. Sensación térmica en este momento de 27 grados centígrados, amanecer 5 de la mañana con 40 minutos y en atardecer a las 6 de la tarde con 16 minutos, y la humedad está en 93% para la ciudad de Sincelejo.
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4: Muchos definen la paz como la ausencia de problemas, un jardín tranquilo donde nada pasa. Pero la paz del reino de Dios es distinta. Es esa calma sobrenatural que te permite dormir mientras el mundo a tu alrededor parece caerse a pedazos. Vamos a recordar a los discípulos en la barca. Había una tempestad violenta. El agua entraba y el miedo los consumía. Mientras tanto, Jesús dormía sobre un cabezal. Pero ¿cómo podía dormir él? Y es porque él sabía quién era y quién tenía el control. Los discípulos miraban las olas. Jesús conocía al que creó el mar. A veces pasamos noches enteras pidiéndole a Dios que calme el viento, cuando lo que Dios quiere es calmar al marinero. Mi amigo, mi amiga, Él no siempre te sacará de la tormenta de inmediato, pero te asegura que la tormenta no te hundirá. Tu seguridad no depende de que el pronóstico del tiempo cambie, sino de quien está sentado en tu barca. Si Jesús está contigo, el naufragio es imposible. Por eso respira profundo y descansa en su soberanía. Que Dios te bendiga inmensamente y que tengas un hermoso día agarrado de la bendición de Dios. Recuerda que Dios es bueno.

0: Son las 5 de la mañana, 20 minutos, 5:20 en la mañana, y esta hora es hora de presentarles
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0: Atención, Procuraduría ratificó sanción disciplinaria contra policías implicados en la masacre de Chochón. Muchísima atención, noticias. La Procuraduría General de la Nación dejó en firme la destitución e inhabilidad contra 9 policías implicados en la masacre de Chochó ocurrida en el 2022 en Sincelejo, donde fueron asesinados 3 jóvenes. Entre los sancionados figura el exteniente coronel Benjamín Núñez, quien además cumple una condena de 29 años de prisión tras aceptar su responsabilidad en el hecho. La Procuraduría General de la Nación ratificó la decisión de destituir e inhabilitar a 9 integrantes de la Policía Nacional por su responsabilidad en la masacre ocurrida el 25 de julio de 2022 en el corregimiento de Chochó, de la ciudad de Sincelejo, donde fueron asesinados los jóvenes Carlos Alberto Ibáñez, José Carlos Arévalo y Jesús David Díaz. Atención, entre los asesinados están el teniente coronel retirado Benjamín Darío Núñez Jaramillo, quien para ese momento se desempeñaba como comandante de seguridad ciudadana del departamento de la policía en Sucre. El oficial recibió una inhabilidad de 19 años para ejercer cargos públicos tras ser hallado responsable disciplinariamente por los hechos. Núñez también enfrenta una condena penal de 29 años de cárcel luego de aceptar cargos por homicidio agravado, falsedad de documento público, privación ilegal de la libertad y alteración de pruebas. Benjamín Núñez había escapado a México después del crimen, pero posteriormente fue deportado a Colombia para responder ante la justicia. Asimismo, el capitán Cristian Alberto Betancourt Salamanca fue sancionado con 15 años de inhabilidad, mientras que los patrulleros Edward de Jesús de la Rosa, juez Uber Mieles Arroyo, Bernardo Pontón Mercado, Leila Ávila Pestana y Diana Marcela Puerta Rodríguez recibieron sanciones de 13 años. Por su parte, Santiago Garavito Díaz y Rafael Paz Barbosa fueron inhabilitados por 11 años.
2: Muchísima atención, en Corozal capturan a alias Pluma Blanca, presunto cabecilla del clan del Golfo. La captura de alias Pluma Blanca, señalado de infiltrar las instituciones y suministrar información estratégica al clan del Golfo, dejó al descubierto una presunta red de corrupción y tráfico de armas durante años que habría operado desde las entrañas de la fuerza pública y entidades del Estado.
0: 5:22, atención, condenan a 3 pelos por hurto calificado en concurso con concierto para delinquir. Muchísima atención, Sincelejo. Johnny Mauricio Viedo, 3 balazos, conocido como alias el 3 pelo, fue condenado a 3 años de prisión por el delito de hurto calificado en concurso con concierto para delinquir. La sentencia fue emitida por el juzgado primero penal del circuito de Sincelejo con funciones de conocimiento, quien además le impuso una inhabilidad por el mismo periodo para ejercer ese derecho y funciones públicas. De acuerdo con la decisión judicial, el procesado no le fueron concedidos beneficios como la suspensión condicional de pena ni la detención domiciliaria, por lo que deberá cumplir la condena en un establecimiento carcelario. Asimismo, el despacho negó la solicitud de redención de pena por trabajo y estudio presentada por su defensa. La investigación se originó por los hechos ocurridos el 29 de agosto de 2023 en un punto de multipagas ubicado frente a la plaza de Mahahual en Sincelejo.
2: Capturado por el delito de lesiones personales, Sincelejo, con la Policía Nacional del Departamento de Sucre, gracias al llamado oportuno de la ciudadanía, logró la captura de Isaac Verdugo Ruiz por el presunto delito de lesiones personales. El procedimiento policial se llevó a cabo en la carrera 20 del barrio Centro, donde presuntamente el hoy capturado lesionó con un objeto contundente un tipo pico de botella a un ciudadano de 32 años de edad.
0: 5:23, atención, la fiscalía no contó con suficientes pruebas para imponer una medida de aseguramiento a policía. Atención, ayer fue dejado en libertad el uniformado Daniel Contreras Acevedo, investigado por el presunto delito de homicidio agravado. El agente se desempeñaba actualmente como escolta del alcalde del municipio de La Unión, Hernando Vergara. La captura fue solicitada por la Fiscalía Segunda Especializada de Sincelejo, que sustentó el procedimiento en interceptaciones telefónicas y en una supuesta entrevista que, según la defensa del acusado, el abogado Leonardo Oliveros Mancilla, nunca fue realizada. Durante la audiencia de solicitud de medida de aseguramiento, la Fiscalía no habría podido demostrar la existencia de dicha entrevista grabada, y además en la verbalización de las conversaciones interceptadas habría atribuido al procesado afirmaciones que presuntamente no correspondían a lo expresado por Contreras. Por estos y otros elementos analizados durante la diligencia judicial, el juzgado primero promiscuo municipal de San Marcos decidió dejar en libertad al uniformado.
2: 2 capturados por el delito de hurto: Jesús Gómez Macea y Deimer Cervantes Castillo por ese presunto delito de hurto. El procedimiento policial se llevó a cabo en la calle 19 del barrio El Poblado, donde uniformados que adelantaban planes de control y prevención sorprendieron a 2 ciudadanos. controlada.
0: 525, Secretaría de Salud asegura que está controlado el brote de tuberculosis en la cárcel La Vega de Sincelejo. Atención, la Secretaría de Salud Departamental entregó un parte de tranquilidad a la ciudadanía frente al brote de tuberculosis registrado durante el mes de marzo en la cárcel La Vega de Sincelejo, asegurando que actualmente la situación se encuentra controlada. Según informó la entidad, desde el momento en que se declararon los casos, se activaron los protocolos de vigilancia y monitoreo y seguimiento en coordinación con las IPS encargadas en la atención médica de los pacientes contagiados. De igual forma, a través de los programas de tuberculosis y lepra, las autoridades sanitarias continúan realizando seguimiento permanente a los pacientes, garantizando además la entrega oportuna de medicamentos para asegurar el cumplimiento de los tratamientos y prevenir nuevos contagios.
2: Son las 5 de la mañana, 25 minutos.
0: Hora de presentarles resultados de loterías y chances. Muchísima atención. De la Lotería de Bogotá, jugó 82-70 de la serie 1-47 a esta hora de la mañana.
2: Resultado de chance: Caribeña Noche jugó el 26-79, Super Chontico Noche 23-74, Sinuano Noche el 14-39, Pica 4 Noche el 03-49, Pica 3 Noche el 8-42, Fantástica Noche 39-33, Motilón Noche 02-73, Culona Noche el 88-88, Cafeterito Noche 96-98, Chontico Noche 55-61 y Paisita Noche 64-67.
0: 526, con los muy buenos días a nuestro director, el campeón Emilio Núñez. Campeón, buenos días.
3: Pacho Vega, Hugo y oyentes, ¿qué tal? Muy buenos días para todos, un abrazo, una feliz mañana. Casi me ganó el chance.
0: Sí.
3: El chance está dando vueltas, jugó el 0721 y ya ustedes saben cuál hago yo.
0: 0728.
3: Qué barbaridad.
2: ¿Con Astroluna?
0: Sí, sí, sí,
2: con Astroluna. Sí, Aries.
0: Con Astroluna.
3: Bueno, pues.
0: 526 en la mañana, buenos días.

0: 5 de la mañana, 38, 5.38 minutos en temprano en Más Bacano.
1: Ayer compartió el joven cantante Jorge Antonio Oñate un video que me movió, me tocó la fibra, porque en él aparece Omar Geles diciéndole inicialmente al maestro Gustavo Gutiérrez que la única canción que le robaría, dice, la única canción que yo le robaría, que en la vida me hubiese gustado componer, es El Cariño de Mi Pueblo, que hubiese sido mi... que le grabara Jorge Oñate.
0: Así,
1: que le grabara Jorge Oñate. Después, en ese mismo, bueno, en esa misma publicación, comparte Jorge Antonio la oportunidad de cantar al lado de Omar Geles El Invencible, que le grabara su papá, Jorge Oñate. Y uno dice, miren ustedes la grandeza de Omar Geles y la grandeza de Gustavo Gutiérrez, dos generaciones muy distintas y además muy, digamos que distintas en la forma de componer y muy distantes en esa uno con canciones románticas y con canciones también salchipapas, como denominan ahora.
0: Pero el mensaje más diciente fue de Wilfra.
2: Sí, claro que sí.
3: De Wilfred Castillo.
0: Oh, sí. Dios, acompañado de la canción, ¿cómo es que se llama la canción de que le grabó?
2: Nunca te olvidaré.
0: Nunca te olvidaré. Dice, querido Omar, nunca habrá, parte de la canción colocó, querido Omar, nunca habrá un camino, vuelo, hotel, ascensor, casa, tarima o calle donde pueda detenerme y no pensarte. Soy 70% tú. Abrazo en el aeropuerto, tu abrazo en el aeropuerto, en la mejilla, cada vez están físicamente más lejos, pero en mi mente nunca desocupa su lugar. ¿Qué puede hacer uno en este caso? La vida es así. Cuando te fuiste, te llevaste mi alma en

0: carterita. Tío, no soy el mismo. Me amargo solo, me fastidio de nada y desapareció la emoción de abrazarte fuerte. Dios sabe cuánto me ha costado levantarme de tu ausencia y me ayuda en lo que puede. Gracias por tantas cosas que hiciste por mí. Vigílame desde lo alto y protege a tus hijos con tu mágica energía de siempre. Gracias por cada vez que lo diste todo por tu familia. Te amo muchas veces mucho.
1: Tremendo mensaje.
0: Sí, te amo.
1: Hay algunos también que se sumaron a esta.
2: Que él es compositor, ¿oyeron?
1: Sí, no, claro.
0: Claro.
1: No. Y cogió no, esas palabras lo mató uno.
0: Y como si fuera poco, cogió parte de la canción que hizo, no, Nunca Te Olvidaré, para dedicarse, le dedicó a Iván Omar Helen con una lancha.
1: ¿Quién más que una palabra que él?
2: Él es compositor y abogado.
0: Sí, abogado.
1: De ahí puede salir una canción.
2: Ya venimos, vamos a tomarnos el tinto que nos envían desde San Andrés de Sotavento.
0: Y nos vamos con noticias después.
1: Después vamos con
2: noticias. Ya venimos con noticias.
0: Oiga, este tinto es importado, ¿no?
1: Claro, sí, claro. Que sí. Claro, un chilero.

0: 5:49 minutos. Vamos a hacer un recorrido por nuestro país y a nivel internacional. ¿Cuáles son las noticias más importantes a esta hora?
1: Atención, en Colombia se conoce la causa de muerte de Yulixa Tolosa. Medicina Legal ya dio informe.
0: ¿Sabían lo que hacía? Juez envió a prisión a dos detenidos por la muerte de Yulixa Tolosa.
2: Gobierno prepara decreto para reconocer legalmente a creadores de contenido digital e influencers.
1: Oficial, Conmebol emitió dura sanción contra el DIN por desmanes en el partido contra el Flamengo en el Atanasio.
0: Atención, tiene detenidos ríos olvidados, trenes detenidos, ríos olvidados y vías saturadas, el reto que espera el próximo presidente.
2: La Conmebol anuncia millonaria sanción contra Deportivo Independiente de Medellín por incidentes de la Copa Libertadores 2026.
1: La noticia de Medellín, la historia de Dafne, se la robaron hace 44 años en una clínica de Medellín y su familia aún la busca.
0: Atención, se habla hoy en el país, un pilar del barrismo del Atlético Nacional, Quillo Talvaro, de 60 años en la Tribuna Verde, fundó las primeras barras de Nacional y vio primeras Libertadores cerca y veló Andrés Escobar.
2: Manifestación en calle 26 terminó en disturbios, caos vial y estación el Transmilenio cerradas.
1: 0-3, la ANI dejó plantado otra vez al alcalde del Oriente Antioqueño.
0: Atención, Estados Unidos busca multar a migrantes con unos $18,000 para recuperar los costos de la deportación.
2: Real Cartagena, finalista del torneo de ascenso en Colombia, así está la tabla de posiciones.
1: Neymar sufrió lesión y preocupa a Brasil de cara al Mundial.
0: Estados Unidos también se habla en el día de hoy, Donald Trump en el ojo del huracán.
2: Falcao está de vuelta, millonario, confirmó rival y la hora del regreso del Tigre.
1: Atención, ¿cómo calcular la prima de junio 2026 y cuánto recibirán quienes ganan el salario mínimo? Fechas y de la consignación de los pagos, mejor, de las empresas.
0: Esto encontraron en el carro donde trasladaron a Yulixa Tolosa tras procedimiento estético en centro ilegal en Bogotá.
2: Cristiano Ronaldo se consagra campeón de Arabia. Repasa aquí también su doblete en el título.
1: A propósito de esta noticia, ¿quién operó a Yulixa Tolosa? Medios venezolanos controvierte versiones y aseguraron que fue un cirujano certificado.
0: Milei, Kast, Paz y Trump, los cuatro presidentes de derecha que están a punto y en apuros.
2: Lo que se habla también de la etapa del Giro de Italia, Egan Bernal y Eider Rubio se alistan para descontanar también la clasificación.
1: Atención, 3 muertos y 44 heridos dejan enfrentamientos entre comunidades Misak y Nasa en el Cauca.
0: Una ingeniera colombiana creó cacao en laboratorio y ganó reconocimiento en los Oscars de la ciencia en su historia.
2: Ejército busca contratar militares en retiro para reentrenar también soldados en tácticas, armamento y tiro.
1: Una noticia de música porque Ricardo Arjona regresa a Medellín. ¿Cuándo y dónde será el concierto del guatemalteco?
0: PNUD advierte que riesgo climático puede frenar años de desarrollo en Colombia, afectan zonas con menos capacidad.
2: Lo que se está hablando también, bloqueo en Cali, vías cerradas en directo y lo último también del paro de transportadores.
1: Atención que hoy están hablando en economía, Colombia podría sufrir por energía en el Mundial 2026, consumo subiría hasta 5%.
0: Detalles del caso por el que capturaron a influencer Valentina Mor en Medellín, videos presumía billetes.
2: Trabajadores del ICBF en Santander anuncian participación en el paro nacional del 3 y 4 de junio.
1: Voy a cerrar con esta noticia porque si bien hay artistas influyentes y homenajes póstumos, hay este de Michael Jackson que es hoy el número uno en la Billboard Artist 100 y es el sexto en hacerlo póstumamente. Solo 6 muertos lo han hecho en la música, señor.
0: Bravo. 5:53.
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Muchos definen la paz como la ausencia de problemas, un jardín tranquilo donde nada pasa. Pero la paz del reino de Dios es distinta. Es esa calma sobrenatural que te permite dormir mientras el mundo a tu alrededor parece caerse a pedazos. Vamos a recordar a los discípulos en la barca. Había una tempestad violenta. El agua entraba y el miedo los consumía. Mientras tanto, Jesús dormía sobre un cabezal. Pero ¿cómo podía dormir él? Y es porque él sabía quién era y quién tenía el control. Los discípulos miraban las olas. Jesús conocía al que creó el mar. A veces pasamos noches enteras pidiéndole a Dios que calme el viento, cuando lo que Dios quiere es calmar al marinero. Mi amigo, mi amiga, Él no siempre te sacará de la tormenta de inmediato, pero te asegura que la tormenta no te hundirá. Tu seguridad no depende de que el pronóstico del tiempo cambie, sino de quien está sentado en tu barca. Si Jesús está contigo, el naufragio es imposible. Por eso respira profundo y descansa en su soberanía. Que Dios te bendiga inmensamente y que tengas un hermoso día agarrado de la bendición de Dios. Recuerda que Dios es bueno.

0: Dice que no tienes otro cielo, que yo soy tu cielo.
1: 6 de la mañana, 10 minutos. ¿Sería el café o hace calor, muchachos?
2: Las dos cosas.
3: Las dos. Café y está haciendo calor.
1: Sí o no, qué cosa, ¿no?
3: Y se me enfrió un poquito ahí con el aire.
1: No. Sí, se enfrió el café por el cuerpo se calienta, ¿no?
3: Sí.
1: Hoy es día número 22, ¿no? Viernes 22 de mayo. ¿Cómo van las cosas?
3: Viernes.
1: Sí, señor, viernes.
0: ¿Qué celebramos hoy, muchachos?
1: Ya vamos a decirle que celebramos en este viernes, que es... en el último viernes, muchachos. No, el penúltimo viernes. El penúltimo viernes de este mes de mayo, que además también ya está a puertas de terminar. Hoy celebramos en el día de hoy, el viernes del año 2026, el día 142. No vi si esto, faltan 223 días. 223 días para finalizar el año, primavera en el hemisferio norte y otoño en el hemisferio sur. ¿Qué días internacionales, nacionales y mundiales celebramos en el día de hoy?
3: Bueno, es el Día Internacional de la Diversidad Biológica, Día Internacional del Síndrome 22Q11, Día Mundial del Pac-Man, ¿se acuerda del juego de Pac-Man?
1: Claro.
3: Y Día Mundial del Gótico.
1: Te va en gótico.
3: Batman.
1: Ay, el Batman.
3: Gótico, sí.
1: En la Santoral, Santa Quiteria, Santa Rosana, San Aitor, Santa Humiliana, Santa Rita de Casias y Santa Domer. Hoy, un día como hoy en la historia, efemérides de un 22 de mayo, el 22 de mayo de 2020 se estrella justo antes de aterrizar el vuelo 8303 de Pakistán International Airlines, un Airbus A320, mueren 98 personas, una en tierra y sobreviven dos pasajeros. El 22 de mayo del 2017 se produce un atentado al terminar un concierto de Ariana Grande en Manchester, Reino Unido, reivindicando por el Estado Islámico ISIS, que causa 22 muertos y 59 heridos. Además, también en el 2008 se estrena la película Indiana Jones y el Reino de la Calavera del Cristal, que supone el regreso de Indiana Jones al cine 20 años después.
3: Es una fecha especial, un día como hoy.
1: Recordar es fácil para quien tiene memoria. Olvidar es difícil para quien tiene corazón. Lo dijo Gabriel García Márquez.
0: Oiga, sucedieron dos terremotos, pero en fechas diferentes, un día como hoy. El 22 de mayo de 1927, un fuerte terremoto de la zona Nacha en China causa más de 200.000 muertos. Un día como hoy, un 22 de mayo de 1927 y el 22 de mayo de 1960, sucede el gran terremoto de Valdivia, también conocido como el gran terremoto de Chile, con 9.5 en la escala de sismológica de magnitud de momento, siendo el más potente registrado instrumentalmente en la historia de la humanidad, causando entre 1.655 y 2.000 muertos, señores.
1: ¡Qué barbaridad! ¿Ah? 6 de la mañana, 13 minutos. Vamos a hablarles más adelante de la noticia hoy, que del titular, de lo que podría sufrir nuestro país por el consumo de energía en el mundial. El consumo aumentaría un 5%. Yo creería que más en el caso de la región Caribe.
0: Más
1: porque se va a reunir la familia a ver el mundial. Van a prender más aire, más ventiladores.
0: Con este calor hay que prender
1: más televisores prendidos.
0: Sí, señor, todos.
1: Más televisores prendidos y más ventiladores para los sitios de gran cantidad de público para recibir.
0: Las personas que no tienen televisor, que están trabajando, tienen que prender el radio.
1: Claro.
0: Prender el radio para escuchar y están en todas partes.
1: Y adicional a todo eso, es que hay que enfriar más bebidas.
0: Ah, sí.
1: Hay que enfriar más bebidas. Van a conectar más botelleras, más neveras. Van a utilizar, o sea, pónganla a calcular usted el consumo de energía que aumentaría. Y nosotros estamos hablando de que Colombia, los embalses, que el fenómeno del Niño, todo esto, para eso son los analistas. Y para eso la gente estudia. La gente no estudia para que lo vean en la universidad, estudia para aprender y para que lo que aprende lo ponga en práctica. Así que hay que ser muy cautelosos también al momento de no dejar encendido. Es correcto.
3: Hay que ahorrar.
1: Hay que ahorrar. Si el foco, apagues el foco, Hugo, allá afuera para
3: ahorrar.
1: Ya.
3: ¿En qué foco?
0: Oye, ¿sabía usted que hablando de todo esto, cuántos televisores se venden por para esta época que se viene el torneo más grande de fútbol?
3: Uh-huh.
0: Se está hablando que la venta de televisores aumenta entre 20% y un 35% durante temporadas de esta temporada. Países como Colombia, La fiebre por la Copa Mundo 2026 ha impulsado comercialización de hasta 2 millones de unidades de televisores. ¿Cómo la ven?
2: Y después quedan dos televisores en la casa.
0: Sí.
2: Después, ¿qué? ¿Por qué me vino el recibo caro?
3: Y más adelante lo voy a tener porque los balones oficiales del Mundial se cargan, ¿oyó?
0: ¿Eh?
3: Sí, lo va a tener datos.
0: Y como si fuera poco, para no tener un poquito de la noticia, los televisores de 55 a 65 pulgadas son los más comunes para que la gente está consumiendo.
2: Y les voy a tener una idea. La única emisora que va a pagar por el gol es Olímpica.
3: Sepa dónde va.
0: Eso va a estar buenísimo. Va a estar buenísimo. Además también, como vamos a estar como si estuviéramos ahí en el estadio.
3: También.
0: Ah, pues.
2: Y viene la polla del balón, señor.
3: También.
2: Del balón dentro de la red.
0: Sí, señor.
3: Entonces, ¿qué pasa? Del gol.
2: Y también el Dumigol.
3: También, señores. Ya pasé como de cuatro vainas que vamos a tener.
0: Sí, entonces nosotros vamos a llamar
3: Hugo sorpresa.
0: Hugo Gol, Emilio Gol y Pacho Gol.
3: 6-16. Están tirando mucha primicia hoy.
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0: Bueno, 6:25 en la mañana, 6:25 minutos.
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0: Atención, en Sucre, víctimas de falsos positivos y comparecientes de JEP tejieron un momento, un nuevo comienzo en un sombrero volteado. Atención, concejales y diputados pueden aspirar a la alcaldía y gobernación sin renunciar. Esa situación aplica solo si lo harán por el partido en que militan actualmente. Eso lo dijo la Corte Constitucional, que tumbó dos normas que permiten evitar una inhabilidad clave a la coincidencia de periodos.
2: Mucha atención, capturados en situación de flagrancia por el delito de lesiones personales. Fue capturado Isaac Verdugo Ruiz por el presunto delito de lesiones personales. El procedimiento policial se llevó a cabo en la carrera 20 del barrio Centro, donde presuntamente el hoy capturado lesionó con un objeto contundente tipo pico botella a un ciudadano de 32 años de edad.
0: Atención, que familias sucreñas se benefician con el programa Alimentos para la Vida. Secretaría de Salud asegura que está controlado el brote de tuberculosis en la cárcel La Vega de Sincelejo. Atención. La Secretaría de Salud Departamental entregó un par de tranquilidad a la ciudadanía frente al brote de tuberculosis registrado durante el mes de marzo en la cárcel La Vega de Sincelejo, asegurando que actualmente la situación se encuentra controlada. Según informó la entidad, desde el momento en que se detectaron los casos, se activaron los protocolos de vigilancia, monitoreo y seguimiento en coordinación con las IPS encargadas de la atención médica de los pacientes contagiados. De igual forma, a través de los programas de tuberculosis y lepra, las autoridades sanitarias continúan realizando seguimiento permanente a los pacientes, garantizando además la entrega oportuna de medicamentos para asegurar el cumplimiento de los tratamientos y prevenir nuevos contagios.
2: Atención, dos capturados por delito de hurto, Jesús Gómez Macea y Deimer Cervantes Castillo, por este presunto delito fueron capturados en la ciudad de Sincelejo.
0: La Procuraduría confirmó la destitución e inhabilitación para ejercer función pública por 19 años al condenado coronel retirado de la policía Benjamín Darío Núñez por la masacre de tres jóvenes en el corregimiento de Chochó, en el municipio de Sincelejo, a quienes en su momento intentaron hacer pasar como integrantes del Clan del Golfo.
3: Mucha atención, la Fiscalía no contó con suficientes pruebas para imponer una medida de aseguramiento a policía. Atención. Ayer fue dejado en libertad el uniformado Daniel Contreras Acevedo, investigado por el presunto delito de homicidio agravado. El agente se desempeña actualmente como escolta del alcalde del municipio de La Unión, Hernando Vergara. La captura fue solicitada por la Fiscalía Segunda Especializada de Sincelejo, que sustentó el procedimiento en interceptaciones telefónicas y en una supuesta entrevista que, según la defensa del acusado, el abogado Leonardo Olivero Mancilla, nunca fue realizada. Durante la audiencia de solicitud de medida de aseguramiento, la Fiscalía no habría podido demostrar la existencia de dicha entrevista grabada y, además de la verbalización de las conversaciones interceptadas, habían atribuido al procesado a afirmaciones que presuntamente no correspondían a lo expresado por Contreras. Por estos y otros elementos analizados durante la diligencia judicial, el juzgado primero promiscuo municipal de San Marcos decidió dejar en libertad al uniformado.
0: Atención, que el sucreño Luis David Hernández perdió la vida en un accidente de tránsito cuando se movilizaba en una motocicleta en un estado de México. No se tiene mayor detalle del accidente que se vio involucrado el joven oriundo de San Onofre, Sucre, quien había viajado a dicho país en busca de mejores oportunidades.
2: 6 de la mañana, 29 minutos.
0: Condenan a tres pelos por hurto calificado en concurso con concierto para delinquir. Tras aceptaciones de cargo y preacuerdo con la fiscalía, un juez condenó a 3 años de prisión a Johnny Mauricio Oviedo Tres Palacio, alias Tres Pelos, por los delitos de hurto calificado en concurso con concierto para delinquir tras su participación en un millonario hurto ocurrido en Sincelejo.
4: Atención, que Dayana Cárdenas Herrera, de 12 años, fue reportada como desaparecida por sus familiares. La menor salió de clases en la institución educativa de La Gallera el pasado 19 de mayo y nunca volvió a casa.
0: En Corozal capturan a alias Pluma Blanca, presunto cabecilla del Clan del Golfo. La captura de alias Pluma Blanca, señalado de infiltrar instituciones y suministrar información estratégica al Clan del Golfo, dejó al descubierto una presunta red de corrupción y tráfico de armas que durante años habrían operado desde las entradas y entrañas de la Fuerza Pública y entidades del Estado. El operativo fue realizado por la Armada Nacional, el CTI, en el municipio de Corozal, en el departamento de Sucre.
4: 6:30 minutos, resultado de loterías en Olímpica Estéreo. La Lotería de Bogotá jugó 82-70 de la serie 143.
2: Atención, resultado de Chance Astroluna. Jugó el 0721 del Sindo Aries. Caribeña Noche 26-79. Super Chontico Noche 23-74. Sinuado Noche 14-39. 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

0: Son las 6 de la mañana, 46 minutos, 6:46. Vamos a hacer un recorrido por el Caribe colombiano de las noticias más importantes hoy en la costa norte colombiana. Hay 13 docentes que han denunciado amenazas en el municipio Personero de Soledad. El personero municipal Benjamín Latorre aseguró en entrevista con El Heraldo que las intimidaciones estarían relacionadas con las estructuras criminales y no con estudiantes o padres de familia. También pidió evitar la estigmatización de los colegios tras la circulación de panfletos amenazantes.
1: De mal en peor, 3 personas más perdieron la vida. En el mes de mayo registraron 26 víctimas fatales por accidentes de tránsito en el departamento de Córdoba.
0: En Córdoba también, lideresa víctima de ataque sicarial, la defensora de derechos humanos Adriana Gandía Vázquez, de 36 años, sufrió un atentado sicarial la noche del miércoles 20 de mayo en el corregimiento de Villanueva, zona rural de Puerto Libertador, sur de Córdoba. La líder social fue atacada por sujetos en moto mientras se desplazaba en su vehículo, resultando herida en una pierna sin gravedad. Las autoridades investigan el caso.
1: Combate dejaron 4 capturados, tropas del Gaula Militar del Sinú, en articulación con el CTI de la Fiscalía y la Sejín de Córdoba, capturaron a 4 presuntos miembros del clan del Golfo en la vereda La Garrapata.
0: Atención, ejército y policía refuerzan seguridad en zona bananera tras panfletos amenazantes. Luego de la circulación de un panfleto amenazante autodenominado Ejército Gaitanista de Colombia, también conocido como Clan del Golfo, que generó preocupación entre los comerciantes, docentes y habitantes del municipio de la zona bananera, las autoridades intensificaron los operativos de vigilancia y control.
1: Otra vez aplazaron el juicio oral contra Juan Carlos González Cárdenas y Samuel Abel Pérez Reyes por el feminicidio de Liz Camila Berrío Toledo, de 16 años, fue aplazado para el día de ayer en la ciudad de Montería.
0: 4 vinculados a la DIAN enfrentan proceso por presunta corrupción en La Guajira, un caso de presunta corrupción relacionado con la Dirección de Impuestos Nacionales DIAN en La Guajira quedó bajo revisión jurídica tras la captura de 3 funcionarios y una pensionada de la entidad.
2: Atención, que los vientos huracanados y las fuertes lluvias afectaron el suministro de energía en 15 municipios de Córdoba.
1: Cayó con armas pero quedó libre. La Policía Metropolitana capturó a alias El Viejo en Cereté, corregimiento de Mateo Gómez, por el delito ilegal de armas de fuego. La Sejín incautó pistolas y escopetas usadas presuntamente para amedrentar a la comunidad.
0: 6:48, lo mataron a puñaladas llegando a su casa. Gilbert Efrén Vázquez Monsalvo, de 27 años de edad, fue asesinado la noche del miércoles de varias puñaladas en el pecho cuando llegaba a su vivienda de la urbanización Lorenzo Morales, etapa 2, al sur de Valledupar.
2: Atención, quejas contra concejal de Aguachica por presuntos hechos de violencia de género.
0: Caen los rompecadenas tras hurtar a turistas en el centro histórico de Cartagena. Los capturados habían despojado de su pertenencia a 3 turistas, 2 extranjeros y un nacional.
1: Atención, quedan pocas familias en Chambancú. El balance de la reubicación de las pesebreras está en camino en Cartagena.
2: Atención, que Montería fortalece sus conexiones comerciales con Panamá y el Caribe para su internacionalización empresarial.
0: Cayó el chivato en Bolívar. Lo sorprendieron armado y con amplio prontuario. Durante la intervención, los policías interceptaron al sujeto y hallaron en su poder arma de fuego en el departamento de Bolívar.
1: Defensa Costera 2050, así avanzan las obras en Cartagena.
2: Atención. Hay alarma en el sur de Córdoba por atentado sicarial contra una líder.
0: En el Cesar, atentado a bala dejó un comerciante herido. En hechos que están siendo investigados por las autoridades policiales, un comerciante del sector ferretero de la ciudad de Valledupar resultó herido a bala la tarde del pasado miércoles por parte de 2 sujetos motorizados que lo interceptaron cuando recogía a su hijo de 7 años.
1: Cartagena, hablan del colegio público frente al mar, que va a ser un fenómeno.
2: Está caliente el valle, lo mataron en un atraco cuando regresaba de su trabajo en Valledupar.
0: Atención, obrero resulta herido tras caída de la sede del Instituto Colombiano de Bienestar Familiar en Fonseca.
1: Señalan de abusar de su hijastra en Montería. La policía capturó a un hombre de 41 años en el barrio El Dorado, acusado de acto sexual agravado con su hijastra.
2: A bala atentaron contra un comerciante en la ciudad de Valledupar.
0: Atención, asesinaron a obrero a puñal en violenta riña en Santa Marta.
2: Desmantelan red que tramitaba documentos de identidad falsos a extranjeros en Fundación Magdalena.
0: Se habla en el día de hoy, se asesinaron a bala a un joven en el barrio Los Almendros de Soledad. La víctima, aproximadamente 20 años, fue atacada por hombres armados que se escaparon en motocicleta. Las autoridades investigan el crimen si estaría relacionado con estructuras delincuenciales que operan en la zona.
2: Son las 6 de la mañana, 50 minutos.
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8: Muchos definen la paz como la ausencia de problemas, un jardín tranquilo donde nada pasa. Pero la paz del reino de Dios es distinta. Es esa calma sobrenatural que te permite dormir mientras el mundo a tu alrededor parece caerse a pedazos. Vamos a recordar a los discípulos en la barca. Había una tempestad violenta. El agua entraba y el miedo los consumía. Mientras tanto, Jesús dormía sobre un cabezal. Pero ¿cómo podía dormir él? Y es porque él sabía quién era y quién tenía el control. Los discípulos miraban las olas. Jesús conocía al que creó el mar. A veces pasamos noches enteras pidiéndole a Dios que calme el viento, cuando lo que Dios quiere es calmar al marinero. Mi amigo, mi amiga, Él no siempre te sacará de la tormenta de inmediato, pero te asegura que la tormenta no te hundirá. Tu seguridad no depende de que el pronóstico del tiempo cambie, sino de quien está sentado en tu barca. Si Jesús está contigo, el naufragio es imposible. Por eso respira profundo y descansa en su soberanía. Que Dios te bendiga inmensamente y que tengas un hermoso día, agarrado de la bendición de Dios. Recuerda que Dios es bueno.

0: Son las 7 de la mañana 57 de la mañana 9 minutos 57 segundos. 7-9. Esta canción era la que yo me refería esta mañana cuando le preguntaron a Omar Geles. Bueno, Omar Geles le manifestó a Jorge Antonio Oñate que si bien él había una canción que le hubiese gustado poder compuesto, dijo, El cariño de mi pueblo, esta que hizo el maestro Gustavo Gutiérrez Cabello. Si bien, si a mí me hubieran dado, fue mucho más atrevido, digo, me hubieran dado la oportunidad de robarme una canción, me hubiese robado El cariño de mi pueblo.
1: Sí, sí.
0: O sea, una canción que yo hubiese querido componer, que, en la, que le hubiese dado la oportunidad de inspirarme la musa para componer esta canción, es El cariño de mi pueblo, que le dio el nombre a este álbum de Jorge Oñate junto con Juancho Royce por allá, finalizando la década de los 80, un gran éxito del maestro Gustavo Gutiérrez. Allí mismo en ese álbum también vino un tema que se llama Toda una vida, que es del maestro Ivano Valle Povera. A esta hora, 7:11.
2: Qué buena producción esa, ¿no?
0: Claro.
2: Bueno, son las 7:11 minutos. Muchacho, ganó el Real Cartagena ayer y se metió en la final por
3: rato. El ascenso.
2: ¿Cómo?
3: Sí, señor.
2: Sí, señor.
3: Pero se tiene difícil la final. Está buena esa final. Pero, Balcón.
2: Pero
3: ahí, hay que hacer la fuerza al Real Cartagena después. No. Vigado, listo, ha estado en nada. Ay, tú sabes, pero vamos a hablar de hace rato que el Real Cartagena no lo veo en el torneo.
2: Queremos otro equipo de la costa.
3: Claro.
2: No importa, le queremos en la A y ojalá se.
3: Yo estoy haciendo fuerza al Real Cartagena realmente.
2: Toda la vida.
3: Sí, en Vigado, lógicamente, cantera y todo, pero está recién. Entendido, hace rato están a ver.
0: Y es que esto también es importante para el fútbol de nuestra región Caribe colombiana, ¿no?
3: Claro.
0: Y no es por pecar de regionalista, ni mucho menos, sino porque eso.
3: Para mí, otra oportunidad.
0: Claro, le da la oportunidad también a que talentos del balompié, del nuestro.
2: De acá, de la ciudad.
0: Sí, sí, claro.
2: Vayan a ver jugar al equipo, vean el equipo y tengan la oportunidad.
0: Y tengan la oportunidad de engancharse.
2: En algún momento jugar ahí, en las inferiores, los pelados. Vamos. Ah. Es que eso pasa. Si el equipo pasa a la primera categoría, la cantera del equipo se va a sentir bien, y dice, porque ya tengo la oportunidad de poder jugar profesional, porque el equipo con donde estoy jugando, o el equipo que está ya en la categoría profesional, uno tiene en la cantera la posibilidad de llegar.
0: Oye, esto genera también un movimiento para la economía.
2: Sí, sí, claro.
0: Pensar, o sea, ustedes pueden decir que la plata no lo es todo, pero en la medida en que hay papel moneda comúnmente llamado plata, esto es que activa la economía, el que vende las boletas, el que es hincha del equipo del Real Cartagena y de Sincelejo se va a ver un partido a la ciudad de Cartagena, está comprando un tiquete, está comprando un cupo para ir a ver el partido, y así sucesivamente, todo lo que eso genera.
2: Sí.
0: Se compra la camiseta porque el equipo ascendió, porque le está yendo bien al equipo. Todas esas cosas son importantes en la vida. Todo lo bueno de la vida debería tener buenos resultados. O sea, lo que pasa para bien debería beneficiar a todo el mundo.
2: Así
0: a todo el mundo. Hay uno que no lo beneficia, el que perdió el cupo, que se quedó allá, el que perdió.
2: Ah, no, ese le fue muy mal. Pero usted se imagina este partido, tanto en Envigado, tanto como en Cartagena, esta final se va a mover mucho.
0: Claro,
2: mucho de la economía.
0: No, claro que sí.
2: Bueno, oye, 7:13, dígame.
0: Si yo escuchó la canción de Nunca Fui Dueño, la de Alex Martínez con Rolando Show, una colaboración que hicieron.
2: Se la grabó Dayan, sí, el del Dayan.
0: Sí, claro, se acuerda, claro que sí. Es que Rolando invitó a varios colegas, en esta oportunidad cantantes, a interpretar
2: las canciones que ya habían grabado.
0: Pero le quedó con Alex Martínez, qué buena interpretación.
2: Sí, ¿los cuántos años hubo que es que está celebrando
0: Rolando?
2: Rolando de vida musical.
3: Un poco de año. Ya mira aquí rápido.
0: Yo no tengo el datico ahora, pero entonces él hizo, grabaron Ábrete también,
2: esa
0: gran cantidad de canciones que compuso Rolando Ochoa. Me estoy haciendo una pregunta mentalmente y se me acaba la idea de decirla al aire. ¿Y qué ha pasado con Rolando con las composiciones? ¿Sí o no?
2: Ajá, ahí va.
0: No.
3: Porque 25 años de trayectoria.
2: Sí, porque llegó un momento, campeón, ya que hablamos de eso, y un momento que él era uno de los compositores más importantes del vallenato.
0: Claro.
2: Cuando el momento de Ábrete, el terremoto, ese momento, todos querían
0: con Silvestre también.
2: Sí, con Silvestre.
0: Claro.
2: Todos querían
0: claro.
2: Una canción de Rolando. Todo artista quería una canción de Rolando.
0: El primer éxito de Churo Díaz lo grabó con Iván Zuleta. La canción sea De Ti Me Gusta Todo.
2: Ah, sí, sí, claro.
0: Recuerdo perfectamente yo esa canción de
2: también es de Rolando.
0: Claro. Aquí está lo tuyo, dame a mí lo mío.
2: Yo me de.
0: Claro. O sea, pare de contar. Muchos éxitos. Me voy a volver a cancelada de mi vida.
2: Martín.
0: Cancelada, claro. Entonces, lo que pasa es que cuando yo tengo un problema, que cuando las cosas mentalmente pienso algo y tengo el micrófono aquí, entonces se me da por decir.
3: Sale.
0: Sí. Qué vaina, qué mala costumbre la mía. Hoy traje la camiseta de Colombia puesta.
2: Oiga, sí, yo.
0: Ustedes se van a preguntar por qué. Exactamente.
2: Esa es la actitud.
0: Esa es la actitud. Colombia, porque es que yo no puedo hacer lo que todo el mundo, lo que comúnmente todo el mundo hace.
2: Lo que hace Cider.
0: Sí, no. Primero. Se pone la camiseta de Colombia el día que juega de Colombia y en fin el día del 20 de julio
3: y lo sala.
2: Y hay uno aquí, compañero, que se la coloca después
0: cuando
2: el
0: gana.
2: Día siguiente si gana.
0: Claro.
2: Sí,
0: decidí ponerme mi camiseta de Colombia hoy.
3: Propio salado.
0: Para mostrar mi amor a Colombia. Yo soy un colombiano de tiempo completo. Colombia, mi patria querida. Yo soy más colombiano que nunca hoy. Me siento orgulloso de ser colombiano. Y me puse la camiseta.
2: Así como olímpica, más colombiana.
0: Porque nosotros somos colombianos. Si bien hay un país al que le debemos nosotros mucho, es a Colombia. Aquí nacimos, aquí crecimos.
2: Ahora que habla de Colombia, ¿usted se iría a vivir a otro país a estas alturas de la vida?
0: No. Primero porque me perdería ver crecer a Luis José, a María Emilia, a Victoria y a Luciana. A vivir, no. Déjeme aquí.
2: ¿Usted cree que viviría más sabroso en otro que en Sincelejo?
0: Estoy esperando que pase el del aguacate, que todos los días a las 8 y 10 le compro su aguacate.
2: Ese no pasa allá en Estados Unidos.
3: No,
2: en Miami no pasa. En Miami, no.
3: Jamás de amante.
2: No sé, el que me despierta a los mediodías con el plátano.
0: No.
2: Cinco plátanos por... 10 plátanos por 5,000.
0: No pasa, señor.
3: Ninguna.
2: Voy a comprar a la tienda de la esquina las alitas baratas. No. 7:17 con Olímpica.

0: Bueno, 7 de la mañana, 22 minutos, 7:22. Aquí está el rey de los pueblos, Farideh Ortiz, en Temprano, el más bacano.
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0: Mucha atención, noticias hasta ahora en Temprano, el más bacano. El menor y Gonzalo fueron enviados a casa. Atención, un juez con función de control de garantías cobijó con detención domiciliaria a Osman Rafael Zavala Osorio, alias menor, y a Moisés Guzmán López, alias Gonzalo, luego de ser capturados con arma de fuego y municiones sin la documentación requerida para soporte legal. El procedimiento fue adelantado por las unidades policiales del barrio Villajuana, zona norte de Sincelejo. Durante el operativo, los dos hombres fueron interceptados cuando se desplazaban en una motocicleta.
2: Muchísima atención, lo que se habla en la ciudad de Sincelejo por el delito de lesiones personales, fue capturado Isaac Verdugo Ruiz. El procedimiento policial se llevó a cabo en la carrera 20 del barrio Centro.
0: Atención, 7:23 minutos, condenan a tres pelos por hurto calificado en concurso con concierto para delinquir. Jonis Mauricio Oviedo Tres Palacios, conocido como alias Tres Pelos, fue condenado a 3 años de prisión por el delito de hurto calificado en concurso con concierto para delinquir. La sentencia fue emitida por el juzgado primero penal del circuito de Sincelejo, con funciones de conocimiento, a de que además le impuso una inhabilidad por el mismo periodo para ejercer derechos y funciones en la parte pública. De acuerdo con la decisión judicial, el procesado no le fueron concedidos beneficios como suspensión condicional de la pena ni la detención domiciliaria.
3: Atención, que la Secretaría de Salud Departamental entregó un parte de tranquilidad frente al brote de tuberculosis registrado en marzo en la cárcel La Vega. Aseguran que está controlada.
0: Atención, son las 7 de la mañana, 24 minutos. Procuraduría ratificó sanción disciplinaria contra policías implicados en la masacre de Chocó. La Procuraduría General de la Nación ratificó la decisión de destituir e inhabilitar a 9 integrantes de la Policía Nacional por su responsabilidad en la masacre ocurrida el 25 de julio del 2022 en el corregimiento de Chocó, en la ciudad de Sincelejo, donde fueron asesinados los jóvenes Carlos Alberto Ibáñez, José Carlos Arévalo y Jesús David Díaz. Entre los sancionados está el teniente coronel retirado Benjamín Darío Núñez Jaramillo, quien para ese momento se desempeñaba como comandante de la seguridad ciudadana del departamento de la policía en Sucre. El oficial recibió una inhabilidad de 19 años para ejercer cargos públicos tras ser hallado responsable disciplinariamente por los hechos. También Núñez enfrenta una condena penal de 29 años de cárcel luego de ser aceptado o aceptar los cargos por homicidio agravado.
3: Atención, que víctimas de falsos positivos y comparecientes de la JEP tejieron un nuevo comienzo en un sombrero volteado en el departamento de Sucre.
2: En Sincelejo fue capturado Jesús Gómez Macía y Damien Cervantes Castillo por el presunto delito de hurto.
0: 7:25 minutos. En Corozal capturaron a alias Pluma Blanca, el presunto cabecilla del Clan del Golfo, en una operación conjunta desarrollada en el municipio de Corozal. Tropas de la Armada Nacional y el funcionario del CTI capturaron a Javier Barrios Arrieta, alias Pluma Blanca, señalado de ser uno de los principales articuladores de las redes de infiltración, tráfico de arma y corrupción al servicio del Clan del Golfo. En la diligencia de registro y allanamiento se llevó a cabo antier, luego de más de un año de seguimiento e investigaciones judiciales que permitieron establecer el presunto rol estratégico de este hombre dentro de la estructura criminal. De acuerdo con las autoridades, alias Pluma Blanca se había dedicado a más de 15 años a la captación y perfilamiento de funcionarios públicos e integrantes activos y retirados de la fuerza pública en Colombia.
3: 7:25 minutos, resultados de loterías y chances en Olímpica Estéreo. Mucha atención, que la lotería de Bogotá jugó 82-70 de la serie 147.
0: Atención, resultados para chances: Astroluna 07-21 Aries, Caribeña Noche 26-79, Super Chontico Noche 23-74, Sinuano Noche 14-39, Picat 4 Noche 03-49, Picat 3 Noche 8-42, Fantástica Noche 39-33, Motilón Noche 02-73, Pulona Noche 88-88, Cafeterito Noche 96-98, Chontico Noche 55-61, Paisita Noche 64-07 y Antioqueñita 2, 19-62. Estos días sí vio que jugó el 66-66.
2: Claro
0: que
2: está, sí. Y hoy, de moda.
0: Y anoche jugó el 88-88. Pues.
2: Está caliente.
0: Doblete, dijo usted. 7 de la mañana, 26 minutos. Este es Olímpica Temprano, es más bacano.

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0: Ya son las 7 de la mañana, 41 minutos, y ahora iniciamos esta sesión que se llama ¿Qué pasa en tu barrio?
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2: Bueno, 7:42, ya cambia nuestro reloj. Y llegamos a la sección ¿Qué pasa en tu barrio? A esta hora usted puede expresarnos a través de nuestro WhatsApp, el 327-90-115, qué está pasando en tu calle, en tu cuadra, en tu sector, en tu barrio, qué pasa en tu comunidad, qué pasa en tu municipio, qué pasa en tu vereda, en caserío, donde nos estés, estés escuchando, te puedes comunicar con nosotros a través de nuestro WhatsApp. Nos puedes enviar notas de voz o escribirnos al 327-90-115. ¿Qué pasa en tu barrio, campeón?
0: Bueno, y tenemos ya la primera nota de voz.
3: Señores, nos pueden escribir también. 320-790-115, muchachos.
2: Buenos días.
4: Buenos días, Olímpica, para colocar una queja acá en el barrio Los Rosales. La misma problemática que está pasando Sincelejo. Tenemos ya casi 2 semanas sin agua, hermano. Estamos secos. No sé cuál es el pensamiento del gerente de Veolia. ¿Será que piensa acabar con Sincelejo, dejándolo sin agua? Por favor, señor gerente, mándenos el agua. Vea, no tenemos nada, nada. Los niños no han ido al colegio por lo siguiente. No tenemos ni para bañarnos ni nada. Usted no sabe ni lo que estamos haciendo nosotros para conseguir el preciado líquido. Yo, ahora, nos están mandando el recibo. Ahora el recibo viene más caro. O sea, nos están cobrando sin mandarnos el servicio. ¿Cómo es posible que usted va a colocar una persona a trabajar y le va a exigir y no le va a pagar? ¿Ah? Gracias, Olímpica.
2: Aquí están los oyentes a esta hora de la mañana expresándose con ¿qué pasa en tu barrio? A esta hora de la mañana. ¿Qué nos dicen por acá? Buenos días, oyentes reportándose.
5: Muy buenos días, señores de Olímpica Estéreo. Bueno, lo que pasa en el barrio Ciudadela, necesitaría nuevamente es la cuestión con el agua. Ayer tuvimos reunión con los de Veolia y nos echaron una cantidad de embustes que hasta el sol de hoy la estamos esperando. Dijeron que habían colocado el agua desde las 6:30 a.m. y todavía es la hora y la estamos esperando. Para que usted, como son tan mentirosos e irresponsables, parece que aquí no se pagaron las facturas en este barrio.
2: Bueno, eso lo están expresando ustedes, los oyentes, a través de nuestro WhatsApp, del 327-90-115. Dice, buenos días, mi llamado de atención es a Fenalco, la empresa que cuida de los comerciantes, sobre la empresa de alimentos Alpina, que los pedidos de lácteos los están trayendo calientes, sin el frío adecuado, porque no hay un camión que les sirva de termofrío. Colegas tenderos, vamos a ponernos pilas con esos productos. Nosotros nos unimos y somos más. Muchas gracias, nos dicen por acá a esa hora de la mañana, 7:44 minutos.
0: Campeón. Bueno, ya saben, 327-90-115, ¿qué pasa en tu barrio?
2: Ya sabes, hasta las 8:30 de la mañana no se puede escribir o mandar notas de voz, 327-90-115.
3: Escríbenos.

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0: Este sobrecanto.
1: Ese Nelson Velázquez, que hace los coros ahí.
0: Este es el remate.
1: O sea, sale la vena al que sea.
2: Que ante coro el final.
0: 8:10 minutos en la mañana. Nosotros continuamos con.
3: ¿Qué pasa en tu barrio?
0: Bueno, nos mandan a través de nuestro WhatsApp, el 327-90-115, una nota, aquí nos mandaron con video incluido, esta queja que nos mandan con video incluido, dice, buenos días, todos los días escucho el programa de qué pasa en tu barrio y siempre veo que la misma problemática es el agua para los barrios más necesitados, mientras que en los barrios de alta estratificación como los Alpes se pierde el agua, y nos mandaron un video donde hay una calle perdiéndose el agua en ese sector.
2: De una parte no llega y otra se pierde.
1: Claro, claro. Es que allí vamos. Muchas veces nosotros nos quejamos de que un servicio no lo presta. Ojo, quiero que entiendan algo. Yo muy poco comento en esta sección porque yo no estoy a favor ni en contra de ninguna entidad, y estoy hablando en nombre propio y ahora les voy a hablar en nombre de Olímpica. En la Olímpica Estéreo, la empresa de nosotros no está a favor ni en contra de una alcaldía, de una gobernación o de una entidad o de cualquier funcionario. Nosotros estamos en contra, estamos a favor de la prestación de un muy buen servicio.
0: Sí, si usted presta un servicio
1: del lado del ciudadano, escuchando al ciudadano. Si mañana un ciudadano no tiene la razón y pasado mañana viene el funcionario a decir, sí, aquí se está haciendo esto, el micrófono está abierto para todos.
0: Lo hemos hecho. Hay gente que ha pasado una queja y ha venido la persona afectada hasta acá a decir no.
1: Claro, eso no es así. Sí, porque si mañana vienen los amigos de Veolia, que son, me da pena con ellos, pero son de los que más quejas recibimos, mañana vienen aquí a decirnos, venga, aquí está con estadísticas y le voy a mostrar y le tengo videos. Me toca escuchar, aquí hay que escuchar las dos partes.
0: Sí, así es.
1: Y nosotros no tenemos por qué hablar ni bien ni mal de un servicio cuando no está acorde a la realidad. Imagínense ustedes, nosotros hablando aquí de que está fresca la temperatura, les voy a poner un ejemplo, que qué sabrosa la temperatura, qué fresco está el clima en la ciudad de Sincelejo cuando nos estamos quemando allá,
0: ¿verdad?
1: Con el calor. Entonces uno tiene que ser muy profesional en ese sentido y darle la razón al que la tiene. Escuchamos las quejas, damos los planteamientos y lo que más queremos en esta vida es que se solucionen los problemas de la comunidad. No va a ser como el de la garrapatica, de sacarte la garrapata. No le saques la garrapata, el cuento.
0: Sí, claro.
1: Bueno, entonces sí, lo que queremos es que se acabe ese problema. Que se acaben esos problemas, que se solucionen los problemas. Y aquí en esta hora escuchamos otra cosa, hacemos otra sección. Está pasando en Sincelejo.
2: Sí, claro.
1: Ahora, ¿qué pasa en Sincelejo? Mañana alguien nos puede decir, venga, aquí en mi barrio arreglaron la calle, aquí en mi barrio está llegando el agua, aquí en mi barrio. También que ustedes hablen de eso. Muy bien por lo que están haciendo aquí. También aquí hay un espacio para las cosas buenas, para las cosas positivas que están viviendo todos los sectores.
0: Lo que sí es cierto es que hay problemáticas y eso es el común de
2: la humanidad. Es una realidad.
0: Una realidad.
1: Claro. No. Y nosotros no podemos tapar el sol con las manos, muchachos. Si bien yo vivo en la ciudad de Sincelejo, porque es que una cosa es que yo viva en Miami y haga el programa desde Miami,
0: sí, así es.
1: ¿Cierto? Pero yo vivo en Sincelejo y yo sé lo que pasa en Sincelejo. Lo que pasa es que nosotros, en el caso de Hugo, Pacho y mi persona, no hablamos en primera persona, escuchamos al oyente. Porque si yo les traigo los problemas, tantas cosas que uno necesita en su sector
0: y que ve que hace falta bastante,
1: van a decir que es la rosca o que hablamos por nosotros mismos. Escuchamos a todo el mundo. Este espacio está abierto para todos.
0: Antes de irnos con música, buenos días, compañeros de Olímpica Estéreo. Mi queja es la siguiente. En los últimos días se ha venido presentando de manera reiterativa bajones de energía, fluctuaciones de voltaje y cortes repentinos en diversos barrios de Sincelejo, situaciones que han generado graves afectaciones a los usuarios. Estos eventos no solo interrumpen las actividades cotidianas laborales, sino que también están ocasionando daños significativos en electrodomésticos y equipos eléctricos, afectando directamente nuestra economía. Es importante resaltar que como usuarios cumplimos oportunamente con el pago del servicio, por lo que exigimos una prestación eficiente, continua y de calidad, tal como lo establece la normatividad vigente en materia de servicios públicos domiciliarios. Gracias, nos dicen por acá.
1: Bien, 8 de la mañana, 15 minutos. Más adelantico les voy a hablar del premio que tenemos hoy con Surtigas. El premio para hoy, entre todos los que pagaron el recibo del gas, la factura del gas por PCE.
0: Los que pagaron esta semana, ¿cierto?
1: Sí, señor. Les traigo una buena noticia hoy también.
0: 8, 15 minutos.
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0: 24 minutos, 8:24 minutos.
1: ¿Qué pasa en tu barrio?
2: Bueno, vamos a ir con últimas notas de voz.
0: Sí, señor.
2: Y nota de voz y con las últimas quejas de nuestros oyentes a esta hora.
0: Nos dicen, buenos días, señores de Olímpica. Mi queja es la siguiente. Hace más de 15 días el agua no llega para las casas de arriba del barrio Los Rosales. El agua llega para la entrada del barrio, pero para las casas de arriba no llega ni una gota de agua. No es posible eso, pero los recibos sí llegan y caros. Esa es una falta de respeto. Gracias, nos dicen a esta hora. Oyentes también que nos mandan nota de voz. Buenos días.
3: Señores Olímpica Estéreo, tras que nosotras en el barrio Libertad no tenemos vía principal porque la calle está dañada, hay ahora un río de agua que el señor Veolia dejó. Entonces los habitantes del barrio Libertad estamos perjudicados por todos los lados.
4: ¡Olímpica!
3: Gracias.
5: Buenos días, Olímpica. Compañero, eso que pasa en Sincelejo está pasando aquí en Coloso también. Aquí le ponen agua a los familiares, al señor donde vive en el barrio de él, le suelta el agua. Un ejemplo, el barrio La Esmeralda, aquí en Coloso, tiene más de 10 días que el agua no le llega. ¿Sí? Y con esta temperatura que están haciendo, esperamos que el señor del agua nos hace el favor, nos colabora, para ver si nos suelta el agua porque estamos sin agua. Gracias,
6: Olímpica. Buenos días, Olímpica. Yo todos los días también escucho la problemática del agua, de que viene, que no viene, que la colocan a las 3 de la mañana y nadie puede llenar. Entonces yo le digo a los usuarios también que la vayan a pagar, que vayan a pagar el recibo a las 2, 3 de la mañana, para que cuando Veolia les pregunte por qué no han cancelado el recibo, que le digan lo mismo. Fuimos a las 3 de la mañana, pero estaba cerrado y no pudimos pagar. Entonces, aplíquenselas también, vayan a pagar recibo a las 2, 3 de la mañana, que esa hora no está abierto, para que cuando ellos pregunten, le digan lo mismo. No pudimos pagar porque estaba cerrado a las 2, 3 de la mañana.
0: Buenos días, mi gente.
2: 26, oiga, la propuesta más aterrizada que he escuchado.
0: Buenos días, mi gente Olímpica. En serio, la problemática es el agua aquí en la calle de La Lucha. Llegó supuestamente el agua, pues en la mayoría de las casas no llega. Aquí estará la mía incluida. De verdad es un problema grande. Te soy sincera, dice por acá, me duele en el alma pagar ese recibo de 120 mil pesos no llegando el agua. No sé qué cobrarán, nadie se pronuncia, ni el gerente, ni el alcalde, ni mucho menos. Dice por acá, buenos días, son tan descarados que ayer me vi una, en un barrio no llega el agua y van a cortar el servicio. Qué descaro, nos dicen por acá y cerramos con esta nota de voz. Hola.
7: Señores Olímpica Estéreo, buenos días. Mire, para por medio de ustedes hacerle llegar un mensaje, ojalá que el señor alcalde Sincelejo escuche esto. Hombre, es para recomendarle que por favor que recupere el Parque Santander de Sincelejo, que es el parque que tenemos en el centro, donde llega la gente de bien a recrearse, y ahí no se puede ir, ya no se puede estar, porque hay un grupo de ñequeros que ocupan todas las bancas, se acuestan, se duermen, se orinan ahí en la parte delante de todo el mundo. Y hay otro grupito allá donde están todos los muchachos desadaptados. Por lo menos anteayer, miércoles, cuando iba, antes de comenzar a tocar la banda departamental, que uno va los miércoles a ayer, se presentó una riña de unos muchachos ahí, quebraron botellas, partieron botellas, a uno le rajaron la barriga, y ahí delante de todo el mundo ahí. Eso, por favor, alcalde, recupere el Parque Santander, es un parque bonito para recrearse. Gracias, Olímpica Estéreo.
0: Bueno, y esa no se ve, nuestros oyentes, son las 8:28 minutos.
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0: El amor de tu vida. El cantor de cantores, Sean Villazón, a las 8 de la mañana 46, 8:46 minutos. Esto es una olímpica temprana. Es más bacano, señores.
1: Bueno, en este momento estoy viendo por acá a través de redes sociales, está Churo Díaz, en la ciudad de Valledupar, de lanzamiento, porque hoy, lógicamente,
0: claro,
1: en toda la plataforma, hoy es el lanzamiento oficial.
2: Sí, señor. Vamos a escuchar a Churo, muchachos. A Churo Díaz, el churismo. Allá nosotros desde antier, ¿no? Desde antier regalábamos canciones de el nuevo álbum de Jorge Iván el Churo Díaz, que está en Olímpica Estéreo en la ciudad de Valledupar. Hoy es el día azul en Valledupar, y anoche se inauguró en Valledupar, a propósito de esto, la Casa Churista. La Casa Churista es nada más que nada menos que una casa muy bien adecuada, dotada, donde van a tener todos los accesorios, camisetas, gorras, boletas, hojas de ruta, requerimientos y más. Todo lo, una sede que se inaugura para ya dar información y ampliar sobre el lanzamiento, que será el próximo 4 de julio. Esto se llama estrategia.
0: ¿Va dos días de lanzamiento siempre o a uno solo?
2: Hasta ahora uno, pero con rumbo a las dos. Con rumbo a dos. A dos. Es que estamos hablando del Parque de la Leyenda, que tiene capacidad para más de 15.000 personas. Este Parque de la Leyenda de la ciudad de Bogotá, de Valledupar, y que, si bien trae gente, no solamente llega gente a Valledupar, no solamente del Valle, hay gente de Barranquilla, de Bogotá, de Sincelejo, de Montería, porque este movimiento churista, el churismo, sí, ha ido creciendo bastante. Y si bien nosotros hablamos de un artista que muy calladito, ha hecho las cosas, y como él lo dice, pórtense bien, se ha portado bien en la música, ha hecho las cosas bien.
0: Viene grabando puntualito.
2: Muy puntual. Y muy al estilo de él. Es que de nada sirve que usted toque, pero la frase mía es, ¿cuándo va a escribir su página?
0: Y resulta que esos toques y escribiendo página le da más toque.
2: Claro.
1: Es lo que ha pasado.
2: Toca, y además de eso, lo que pasa es que, lo dijo Rafa Pérez en una entrevista, dijo, ¿cuánto vale más o menos un lanzamiento? 1.500 millones. Oiga, pero mucha plata, le dijo el entrevistador. Dijo, sí señor, mucha plata, pero eso, ese lanzamiento en el Parque de la Leyenda, lo que hace es que usted lo cotiza más, y eso lo saca en los eventos de un mes y le queda vuelto, porque lógicamente estoy dándole un, ¿cómo se llama eso? Tratamiento a mi imagen.
1: Plus.
2: Estoy dándole exactamente
1: un plus ahí a la marca de enseguida.
2: Pero si usted se encarga de ponerle, de pagarle a un portal para que le dé coba, de pagarle a un portal de noticias, cualquiera de géneros distintos, demás, para que le den coba y le den coba y le den coba. El mundo no vive de coba.
0: ¿Y usted cree que eso? ¿Usted cree que eso le funciona?
2: No funciona.
0: No funciona.
2: Porque mañana yo salgo a decirle al portal X y al portal X, pauto allá 50.000 pesos, que me digan, Emilio Núñez es el mejor locutor de Sincelejo.
0: Ajá, y cuando voy a la tarima no hago nada.
2: Ajá.
0: Bueno, pues.
2: Ajá, y colocando que tengo tantas fechas, que tengo fechas disponibles, o sea, pues.
0: No, como dijo el de Dayan, también hay mentiras.
2: Sí, también hay mentiras.
0: Hecha mentira.
1: Hay que meterle su.
0: Sí, señor. 8 de la mañana, 50 minutos. Está sonando Olímpica temprana. Más bacano.

0: ¡Gózatela!
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0: esta es de Omar Geles.
1: No. Sí, esta es de Omar Geles.
0: Esta es de Omar Geles.
1: Esta es de Omar Geles, una canción.
0: ¿Cómo se llama
1: la canción? Esta se llama, ya la tengo
0: algo
1: por aquí.
0: Así, azul, no, cielo azul, ¿no? Algo así, ¿cómo es?
1: Es que la tenía aquí, ya se me fue por acá. Aquí está, se llama Mi Cielo Azul, esa es de Omar Geles.
0: Mi Cielo Azul, de Omar Geles.
1: Y está, ahí está en Castellana, primer lugar ahí de las 18 canciones de Churo Díaz.
0: Ahí está pintado Omar, ¿no?
1: No, sí, la composición de Omar. Se sabe, la que escuchamos ahorita se llamaba El Mundo Sin Planetas.
0: Mundo Sin Planetas.
1: Un Mundo Sin Planetas que es de Frank Calderón,
0: ¿no? Letras de letras. Bueno, Churo está un poco también cargado de letras en esta producción, ¿no?
1: Letras románticas de todos los estilos, realmente el Pluma Blanca. Y Churo, no, como dice uno, Churo no defrauda.
0: No, el hombre...
1: Siempre viene cargado. Todo el mundo espera que salga Churo, a ver con qué va a salir también.
0: Porque... El hombre la tiene clara y hoy, bueno, hoy que se está haciendo el lanzamiento a nivel nacional. Nosotros ya habíamos sonado algunas canciones, pues, olímpicas, pero hoy se está haciendo el lanzamiento. Hoy está en la ciudad de Valledupar. Con nuestro compañero Javier Fernández, director de Valledupar, y todo su equipo de trabajo que están con el Churismo, el Pluma Blanca, ¿no?
1: Sí, el Pluma Blanca.
0: Se llama la producción. Vamos a escuchar más del Churo.
1: Sí, sí, ahí estamos escuchando toda la producción musical del Churo, 18 canciones del Churismo, el Pluma Blanca en Olímpica.

0: puso eso.
1: Imagínese, ese es del cabezonano.
2: Le voy a mandar un saludo a Emil Emiliani, a Turco Cure.
1: Turco Cure.
2: Y su combo.
3: Lo que pasa es que casi siempre que uno entra
2: sobre la canción,
3: ¿no? Ya finalizando la canción.
2: Vamos a poner pechichones.
3: Sí, no crean que fue otra, muchachos. No.
1: Ese es del que se llama Que Amor ni Que Ocho Cuartos, el cabezolano.
3: Oiga, buena.
2: Es que el Cabe le grabó Diego Daza en la canción aquella Jacarandosa. Ahora vuelven más loco el Cabe.
1: Directo al coro, no.
2: Ah, no, el otro.
1: El feeling.
2: Cabe, ahora le van a dar más cuerdo. Que no le gusta el sapo, pues. Le va a dar más cuerda al cabezolano.
3: Fue 11 minutos, la verdad es que la canción está buena. Sí, está buena. Oiga, escuchó la de Omar Geles.
2: Hay un álbum excelente. Es que estamos hablando de una muy buena producción de Jorge Iván, el Chulo.
1: Son 18 Díaz. Canciones, pero usted se pone a ver. Cada canción tiene su gusto.
3: Oye, hemos escuchado Vallenato.
2: Sí. Aquí hay una frase de Cajón que valió la espera.
3: Sí,
2: la espera.
1: Porque a veces sacan tantas canciones, pero usted se pone a escuchar una tras una tras una y ya gana escuchar todo el álbum.
3: Ahora, hay que unificar una canción. ¿Cuál será?
2: Esperando que me sorprenda. Sí. Un amigo tiene 3 años, está grabando.
1: Por ahí llegó un adelanto. ¿Eh?
2: Sobrino mío que tiene 3 años, está grabando.
3: Oiga, muy pendiente porque vamos a estar en minuticos con los amigos de Surtigas.
2: Claro,
3: ¿no?
2: Claro, con Surtigas. Si usted pagó su ¿cómo se llama?
3: Su factura.
2: Exactamente.
3: Su factura a través de PCE. Esto es para los que pagan a través de PCE, señores. Si usted paga su factura a través de PCE, ya debe estar pendiente porque puede ser el ganador del día de hoy. ¿Qué premio tenemos para el día de hoy, campeón?
2: ¿Cómo que se llama? Mario Cardona. Me voy a buscar a Mario aquí que me está diciendo que hoy para Cincelejo Sucre. Batería de ollas marca y Musa.
3: Wow.
2: El día de hoy.
3: Wow.
2: Una batería de ollas marca y Musa. Les voy a traducir al español. Se llama un juego de ollas.
3: Juego de ollas.
2: Juego de ollas.
3: Y de las mejores marcas.
2: Dele la copa al hombre. ¿Cómo se llama?
1: Está el compadre. Está Lucho Sierra ahí.
2: Lucho Sierra, el hombre de los muebles.
1: Ahora que tiene bien este día el empresario. Le quedó cerrando.
2: Empresario 2026, 27, 28, 29 y 30.
3: ¡Hombre!
1: Ya se cerraron las inscripciones.
3: Oiga, de cumpleaños también Lucho Montero. Hoy también lo saludamos.
2: Lucho Montero, feliz cumpleaños, el compadre de Marlon.
3: Sí, señor. 9:13 minutos en la mañana. Bueno, pues sigamos con más de la programación, ¿no?
2: Sí, vamos a escuchar esto de mamá, ¿no?
3: Sí, de mamá, claro.
2: Oiga.

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0: Si ella se va de mi lado, esto se llama Solo Quiéreme, Alex Manga con los Diablitos, 9:40, 9:40, aquí en el número uno olímpico, lo mejor de temprano, es más bacán, señores.
1: Bueno, 9:40 en la mañana, más adelantico vamos a ir con el ganador del día de hoy, les cuento que es un juego, una batería de ollas y musa, ¿no?
0: Sí, señor, claro. Sí,
1: señor, de esta manera la vamos a entregar con surtigaje entre todos los que han pagado por PCE, no tiene que salir a solearte con tremendo sol. No voy a pagar gas, ira. Va a llevar tremenda soledad.
0: No, ya no necesitas
1: todo, señor. Lo pagas por PCE,
0: señores.
1: Y los que pagaron esta semana. Ojo, los que pagaron esta semana.
0: La próxima semana tenemos boletas para ver el partido de Colombia y Portugal,
1: ¿no? En las salas de cine.
0: Sí, ¡ay, Dios!
1: ¡Claro que sí!
0: 9:41.

0: Sí, sabroso esto, ¿no?
1: ¿Cómo que se llama? El Puyao.
0: El Puyao.
1: El Puyao.
0: Mi querido Rondongo Farid, ya estamos aquí en 9:44, ¿no?
1: Señor.
0: 9:44 minutos. Yo escucho Olímpica Estéreo porque me pone de todo. Te llevas premios de una. Yo escucho Olímpica Estéreo porque me pone de todo. Te llevas premios de una.
1: Ese es el santo y seña, ¿no?
0: Santo y seña. Ya saben que cuando contestan tienen que decir yo escucho Olímpica Estéreo.
1: Sí, eso es lo primero. Entrar. No me digan ni aló, ni buenos días, ni nada, sino yo escucho Olímpica Estéreo.
0: Yo escucho Olímpica Estéreo. Entonces después le pregunto el santo y seña. Yo escucho Olímpica Estéreo porque me pone de todo. Te llevas premios de una. Si pegaste por PSE, estate pendiente porque si tu teléfono te suena, soy yo el que te estoy llamando. Para darte el premio en nombre de Olímpica Estéreo. Vamos con oyentes, Pacho.
1: Sí, vamos a llamar ahí.
0: Aquí en, no sé, envían la gente de Brilla de Surtigas, o Surtigas mejor. ¿Ahí está sonando?
1: Está sonando.
0: Caramba.
2: Yo escucho Olímpica Estéreo.
0: ¡Eso! Caramba, a mí me gusta que la gente está conectada. Se llama el feeling. Se llama esto, el feeling.
1: Qué bueno.
0: ¿Quién escucha Olímpica? ¿Cómo te llamas?
2: Norelis Paternina.
0: Norelis, ¿en qué barrio estás?
2: En el barrio Mirador.
0: El Mirador. Bueno, Norelli, hasta ahora tienes casi que la batería de ollas y musas.
1: Tienes la tapa de la olla.
0: Santo y seña para ganarte, para llevarte esto, porque tú pagaste por PCE, no te asoleas, sino que pagas por PCE con la comodidad de la casa o el teléfono.
2: Yo escucho Olímpica Estéreo porque me pone de todo, me pone a ganar premios de una.
0: No. Te voy a dar una última oportunidad para que me lo digas. Bien. Dímelo.
2: Dímelo. Yo escucho Olímpica Estéreo. Ajá. Porque me pone.
0: Ajá.
2: Que gano premio de una.
0: No. Norelli, qué pena.
1: No.
0: Yo escucho Olímpica Estéreo porque me pone de todo. Te llevas premios de una. Escucho Olímpica Estéreo porque me pone de todo, te llevas premios de una.
1: Eso era todo.
0: Pendiente el teléfono, que antes de irnos nos vamos con esto, Hugo. Antes de irnos vamos con ganadores. Aquí en Temprano, el más bacano de Olímpica Estéreo. Hugo, en la mañana de Temprano, el más bacano.
3: Listo, ahí estamos atentos entonces. Es Olímpica.

0: Ya son las 9:52 minutos, 9:52 aquí en la número 1 olímpica y lo mejor de temprano es más bacano, muchachos. Esto
1: está bueno, ¿cierto? Porque vamos a despedirnos con premio y todo.
2: A mí me duele cuando un oyente no me contesta un santo y seña porque estamos regalando una batería de ollas y musa espectacular.
1: Además, muy bonitas.
2: Bacano, sí,
1: espectáculo. Sí,
2: pagó desde la casa, con la comodidad de la casa, ya con el ventilador al pecho, en el kiosco, bajo el palo mango, para no asolearse. El recibo de
0: pero bueno, tiene que, el concurso es así, tiene
2: claro,
0: que ser
2: santo y seña.
0: Claro, claro, el santo y seña, ¿no?
2: Santo y seña. Claro. Yo escucho Olímpica Estéreo porque me pone de todo. Te llevas premios de una.
0: Así es.
2: Así.
0: Así es fácil.
2: Primero, me contesto, yo escucho Olímpica. Vamos con llamada. ¿Está sonando? No está sonando, déjeme.
0: Oh, mira, a ver.
2: Qué barbaridad. Déjeme. Ahí está, estabas ahí,
3: ¿sí? Yo escucho Olympic Interior.
0: ¡Eso! Así me gusta a mí,
1: eso. Sí, así está en sintonía.
0: De entrada. El que me contesta bien. ¿Quién escucha Olímpica? Su nombre, caballero.
3: Luis Ángel Contreras.
0: Luis Ángel, ¿dónde estás? ¿En qué barrio?
3: La Selva.
0: En la Selva. Cuénteme, ¿cómo está el sol en la Selva ahora mismo?
3: Fuerte, pero con ganas de llover,
0: ahí tengo
3: un aguacero.
0: Ay, usted es un quimista, ¿no? Luis Ángel, para llevarte la batería y musa de ollas y musa del día de hoy, del ganador de hoy, la semana pasada fue un celular, me vas a decir el santo y seña para ganarlo, a ver.
3: Yo escucho Olímpica Estéreo porque me pone de todo, te llevas premios de una.
0: ¡Eso!
2: Oiga, Luis Ángel, su apellido, Luis Ángel.
3: Contreras Salinas.
0: Luis Ángel, ¿cuándo pagó la factura del gas?
3: Si no estoy mal, fueron como 68.
0: ¿Pero cuándo? ¿No cuánto? ¿Cuándo?
3: Ah, eso fue, ¿qué? La semana pasada.
0: Bueno, usted, como pagó por PCE, ya lo va a contactar en esta semana los amigos de Surtigas, que le van a cumplir con su juego de olla, y ellos le dicen dónde reclama el premio. ¿Listo, Luis Ángel?
3: Perfecto, gracias mi hermano, con todas.
0: Listo, usted, por estar escuchando Olímpica.
4: No, porque estaba

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0: segura. Uno segura salsa, carajo, pero qué sabrosa. Y qué forma de sabrosa cantó este man. Esta canción, ¿verdad, don? Uy, sí, señor, me gurea. Me gurea.
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0: Uno segura. Sí, señor, de la flojera. El aburrimiento, la pereza, bueno, si pones Olímpica, estén en tu radio, si pones ahí Olímpica en tu FM, te curas de uno, eso se va la flojera por un lado, se va la soledad, llega la alegría, la compañía, el sabor, el vacile. Bueno, aquí estamos, señores, para acompañarnos en esta mañana bonita de viernes, fin de semana. El fin de semana se prende por Olímpica, tu gozadera, por aquí tu vacile, carajo, qué bonito día, qué bonita mañana. Vengo yo a ponerle sabores, a ponerte ahí, por supuesto, todo el voltaje que te gusta para vivir la mañana diferente, gozarla, escuchar siempre ahí la coma, el saludo, el reporte, el entretenimiento, lo que tú quieres. 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
0: 10:22 de la mañana, señores.
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contento, nos alegramos con esta buena noticia, ¿verdad? ¿Ah? La cultura picotera y la champeta son oficialmente patrimonio cultural de Colombia. ¿Cómo nos gusta? Nos alegran estas noticias. Reconocimiento que se materializó con la entrega de la resolución 0395 del 21 de mayo de 2025 por parte del Ministerio de las Culturas, las Artes y los Saberes. El acto se realizó en la Casa de Bolívar, en Cartagena, y declara la champeta y a la cultura picotera como manifestación del patrimonio cultural e inmaterial de la nación. Esto significa que el Estado colombiano reconoce su valor histórico, social y cultural y se compromete a proteger, a salvaguardar y promover esta expresión nacida en los barrios del Caribe colombiano. Y ya no es solo un movimiento del pueblo, es patrimonio de todos los colombianos. ¡Ah! ¡Qué bueno! Bueno, que viva la champeta, que viva la cultura picotera, que viva los picos. Sí, señor, las máquinas potentes del sonido. Sí, señor, música, cultura del Caribe colombiano para toda Colombia y el mundo. Declarado Patrimonio Cultural de Colombia, la cultura picotera y la champeta. ¡Eso! ¡Nos gusta, nos alegran esa noticia! Son las 10:39 minutos en la mañana, 10:39, estamos olimpiqueando hoy viernes, moviendo el fin de semana, vaya, muévete en el viernes, que la olímpica escucha tu radio. Ya más adelantico vengo por acá con reporte, con saludos. Oiga, el doctor José Monterrosa Coe, hay un hombre que ha apoyado también la cultura picotera, que ha apoyado también ahí la cultura champetúa, la cultura champetera también de Colombia, la champeta. Bueno, bien, saludos, hermano. José Monterrosa Coe por acá en la sintonía de Olímpica. Ya vengo por acá con saludos. Más goma de cumpleaños por ahí.

Para una salsa por acá, salsa la olímpica, salsa, salsa, no va a ponerle allá a la salchipapa, no señor, es salsa de olímpica que suena por acá de la olímpica.

0: Bueno, ya tenemos en Colombia las 10:52 minutos de la mañana. Avanzamos moviendo esta gozadera tremenda. Bárbara, sintonía agroolímpica, sintonía más grande de todo el departamento de Sucre de la Sabana. Aquí está Olímpica Estéreo sonando para ti. Sí, señorín, en cualquier parte del mundo donde nos escuchan, y le mandamos el abrazo para toda esa gente que está por acá olimpicando en la sintonía. Carajo, eso. Son Olímpica. Suena Olímpica. Que se prenda el viernes, fin de semana. Que se prenda el viernes, se prendió con el sol, carajo. Saludo a toda la gente que está en el centro, toda la gente del nuevo mercado, toda la gente que va montado ahí en la buseta para otros municipios del Caribe colombiano, para otras ciudades del Caribe colombiano, en el bus, que van dirigiéndose también a otros municipios también del departamento. Ahí le mandamos el abrazo con Olímpica Estéreo. Tú la escuchas, todos la escuchamos. Eso me gusta. Eso nos encanta.
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0: Bueno, voy por acá reportando sintonía, leyendo mensajitos ahí. Ahí están con nosotros. Todo el mundo olimpicando, por supuesto que sí. Quiero desearle feliz cumpleaños hoy. Quiero desearle felicidades. Feliz cumpleaños a un amigo, Sacramento. Bueno, a un amigo, mi compadre Sacramento. Señoras y señores, hoy está de cumpleaños el diomedista más grande de la Samana, el olimpiquista número uno, mi compadre Sacramento, mi amigo, el gran Lucho Montero de Colombia. Hoy está de cumpleaños, compadre, un abrazo de parte de tu esposa Ivonne, de parte de tu hija Talía, de parte de todos tus familiares, de tus amistades acá también. El folclore sabanero, oiga.
2: Ahí vamos a entonar una canción.
0: Te deseamos feliz cumpleaños. Lucho Montero de Colombia está de Happy Birthday. Eso, mi hermano.
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0: Bueno, felicitaciones con Olímpica. Y quiero por acá saludar también a más oyentes. Más cumpleaños por acá a través del 320-790-115. Oiga, saludo para quién. Saludo a esta hora a toda la gente del Recreo Sanfuez. Oye, José. Toda la familia de Basilio por acá con Olímpica Estéreo, ¿bien? Olimpiqueando a esta hora. Hola, dice por acá. En Coveñas, Beatriz. Luis Junior y Luis Gómez en la número uno olímpica. Dale, pues, hola desde el corregimiento. Dice Cacautal, saludos a la gente de Córdoba. Saludos para Luis Ángel Contreras Salinas, también escucho Olímpica Estéreo. Bueno, bien, ah. Bien, felicitación a toda la gente que está de cumpleaños hoy celebrando la vida. Oigo un abrazo ahí para el gran Osna DJ. Ahí al pariente de Chocho Sucre, hoy celebra el cumpleaños del gran Osnaider Pérez. Osna DJ, Osnaider, Osna. ¡Feliz cumpleaños, viejo Osna! ¡Osna, de Chocho para el mundo! ¡Feliz cumpleaños, dice por acá, para mi mamá Amalia Blanco en el Retiro de parte de sus hijos! ¡Bendiciones para... saludos para Luis Felipe Sierra Cabana! ¡Cabana! Bueno, dice por acá. Hola, dice por acá. Quiero conversar con ustedes. Dice, buenos días, Olímpica Estéreo, para felicitar a Oscar Bayut en su día de cumpleaños. Dios lo bendiga siempre de parte de la familia Bayut por acá, el reporte de sintonía. También para el viejo Uriel en Sanfuez, de parte de Alberto, más conocido como El Negrito. Feliz cumpleaños para Oscar David Gándara en el Roble Sucre, de cumpleaños hoy con Olímpica.

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1: ¡Juicioso, carajo! ¡Juicio, juicio! ¡Hoy es viernes! ¡Juicio! A mí no me digan nada, yo vine de vacaciones, yo estoy relajado, voy a estar este fin de semana en un retiro espiritual. No me digan nada, no me escriban nada. Oiga, señoras y señores, con Olímpica 7.5 pasando agradable la mañana. Bueno, viernes se enciende el fin de semana. A los fines de semana que se aprende con tu radio Olímpica. Con ustedes, eso, vacilando la vida, poniéndote feliz en este bonito día. Bueno, hoy es 22 de mayo, carajo. Oiga, por acá le mandamos un abrazo allá al colaborador, sí, señor. Oiga, uno de los colombianos ahí que pasó el examen y va a estar haciendo parte ahí de la producción y la logística de la FIFA para la fiesta futbolera que se viene en el próximo mes. Oiga, ah. Balmer de Jesús González Arroyo, allá en Estados Unidos. Ay, ay, mi hermano Darren Baskin, con su sombrero costeño. ¿Sabe qué? Ese sombrero lo hacen en Sanfuez, ¿oíste? Darren Baskin, en Sanfuez. Saludo, Darren Baskin, el gringonato, gringo vallenato. Bueno, saludo ahí también a la comadre Delcy, oiga, ¿ah? Me saluda su mamá allá en el Valle, oiga, gracias por la atención. Qué bueno, ¿ah? Hay que volver al Valle. Saludamos allá a la amiga Katiana también. Sabor la brasa ahí en el Bolívar. Saludos, olimpiqueando también.

domingo con más deporte de sintonía. Más mensaje por acá, Leo, ahí. ¿Qué dice por acá la gente? Que dice Gilberto. Saludo para quién. Ajá, oye, malo, oye, me dijeron malo. ¿Cómo así, mi hermano? Yo soy un ángel de Cristo Jesús. Hola, Marlon, quiere decir Gilberto Polo, de Siete Palmas, Sucre. Hay que ir a Siete Palmas, hay que ir a visitar a Siete Palmas por allá. Saludo para mi mamá, Ana Álvarez, en la isla San Juan. También se reporta la sintonía. Dice por acá, mi hermano, todo bien. Jairo Bomberman Martínez. Vaya, Jairo. Hola, las niñas. Wendy, Dayana Mendoza, Cochero y Angie Paola Mendoza, Cochero, por estar de cumpleaños hoy. De parte de su papá, Juan Mendoza. De parte también de Dinan Cochero.

saludar la familia Huelvas en Cincelejo, especial para mi padre Pedro Huelvas, y también de parte de Javier Huelva desde el Carmen de Viboral, Antioquia, se reporta con la sintonía. Y también saludo por acá a toda la gente de Guaranda, Sucre, Emerson Valdovino en el barrio San Pablo. Vamos a sensibilizarnos con el grupo Nietzsche de Colombia.

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0: besote, vaya, puro vaciles. De voltaje, puro sabor. Con Olímpica Estéreo, ¿ves?
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0: Bueno, ayer estuvo de cumpleaños el gran José Gómez, el Guajiro Investigation. Vaya, Guajiro. José Gómez, el Guajiro, estuvo de cumpleaños ayer. Te felicitamos, hermano, en nombre de tu familia, en nombre de tu amigo también, los vecinos de la Universal, ahí especialmente de parte de Juan, de mi parte, mi amigo, mi llave, el Guajiro José, estuvo de cumpleaños ayer, ayer.
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0: Vaya, ¿qué dice por acá? Saludos a los barberos ahí para Jader y el Chamo. Señor, tirando máquina, mi hermano. Y no es de gocer. Máquina de motilar, de barbero. Saludos por acá también ahí para mi amigo Dani Bustamante. Daniel Bustamante, que está por allá en Polonia. Bueno, mi hermano, sobrevivió. Ahí desde Ucrania pasó a Polonia, mi hermano. Bien, la buena, Dani Bustamante, el Dani. Saludos a su mamá ahí en el barrio de los Laureles.
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0: Para Andri Paola Herrera. ¿Ah? Andri, mi hermana, mi amiga. Con Olímpica Estéreo. Bueno, listo por acá también, feliz. Cosa de la mañana. Azote, azote, puro, puro, puro, puro. ¿Qué fue? Dale, dale, dale.

0: Bueno, una bonita canción de Rafa Pérez. La familia que soñé, se llama la canción. Bonito tema, ¿verdad? Bueno, bien. Yo creo que mucho se identifica con esta canción, La familia que soñé. Rafa Pérez. Ay, el primo hermano, el paisano, el pariente. El pariente.
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0: Fabio Méndez está de cumpleaños. Fabio Méndez, saludos, bendiciones, felicidades, hermano. Un abrazo a la gente que está por acá también reportándose la sintonía desde el sector ahí de la Troncal. Salida para Tolú, en Escuchando Olímpica, ya. Un abrazo a toda esa gente con Olímpica. Dayana Sofía Suárez Arrieta, de cumpleaños en Corneta, Sucre, de parte de sus padres, hermanos y toda la familia. Bueno, toda la familia, feliz cumpleaños para Dayana, que los cumpla feliz. Dayana, listo, bendiciones para ti.
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0: Bueno, por acá saludos también a Damián, que se reporta la sintonía firme. Damián Álvarez dice por acá también en la sintonía con Olímpica. Dale, brother, el Damián, el vigilante, creo que es. Bueno, ahí está.

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0: ¡Ay, hombre! El cacique Diomedes Díaz. Ya son las 12 del mediodía, 17 minutos. 12 del mediodía, 17 minutos. Bienvenidos, ese es el duelo de titanes de Olímpica.
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Es el cacique de la Junta, Diomedes Díaz. Son las 12 del mediodía, 50 minutos. 12 del mediodía, 50 minutos. El mejor vallenato suena aquí en Olímpica, el duelo de titanes. En esa esquina, Rafael Orozco. En la otra esquina, el cacique de la Junta, Diomedes Díaz. Por acá me escribió mi compadrazo, el gran Fabián, y me dice, literal, dice, compadre Hugo Borges, felicítame a la señora Celis, que hoy está de cumpleaños. Y también está de cumpleaños Leonardo Hernández, el Siete Mujeres. ¡Yerda! Señora Celis, Dios me la bendiga grandemente, de parte de todo el combo olímpico, de parte de todo el mundo, feliz cumpleaños. Y también para el compadre Leonardo Hernández, el Siete Mujeres, de parte también de todo el combo olímpico, felicidades en su día. Recuerden, 327-90-105-10, WhatsApp Olímpica.

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1: 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La una en punto.
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0: Esta canción se llama El Profesional. Profesional fue el que hizo el mote de queso, ese que llegó ahorita. Chufi, bueno, buen mote de queso, yo. Ya son las 1:49 p.m. Bueno, estaba viendo por acá las fuertes lluvias en Nueva York. Una mujer fue arrastrada por la corriente al bajar de un autobús. Las imágenes son impactantes. Estoy viendo por acá otro resumen también de lo que es noticia en ese momento. A nivel internacional, Cristiano Ronaldo no pudo contener las lágrimas de la felicidad y la emoción tras coronarse campeón del fútbol árabe, marcando también un doblete en ese partido decisivo y siendo además el máximo goleador de su equipo en esa competición, con 28 goles en total, solo 30 partidos jugados. Una imagen que refleja más que un título, la vigencia, el carácter y la ambición intacta de un jugador que incluso después de haberlo ganado todo sigue compitiendo con la misma hambre del primer día, el gran Cristiano Ronaldo. Otra noticia también, y que se está dando la vuelta al mundo, videos virales de delfines que formaron un escudo vivo para salvar a un padre y a su hija de tiburón blanco, y son súper impactantes las imágenes. Y lo que se habla en el mundo vallenato, el lanzamiento de Churismo, el Pluma Blanca. Ya anteriormente lo habían lanzado, lógicamente, aquí en Olympic Serio, una exclusiva en Olympic Serio. Y hoy, a través de todas las plataformas digitales, está disponible el Pluma Blanca con 18 canciones y una lista de compositores increíbles. Y otro, el Real Cartagena, que volvió a creer. Real Cartagena, que está en la final y va a jugar contra Envigado, señores. Es lo que podemos ver en ese momento. Resumen de todo lo que acontece en ese momento a nivel mundial, local y nacional. A las 2:00 p.m. viene nuevamente Pacho Vega y vamos a estar siempre conectados con nosotros. Recuerden que es de lunes a viernes y los viernes es el duelo de titanes. Rafael Orozco con el binomio de oro.
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dice Chris y Ronnie. Son las 2 de la tarde, 13 minutos. El sabor de la que manda en sintonía, papá. ¡Feliz tarde! ¡Feliz tarde para todos! ¡Epa! ¿Cómo? Dale, dale ahí. Dale, dale esos cueros, papi. Dale, que yo los pago. A ver, suéneme toda la banda, maestro. ¡Ringo! ¡Piano, piano, piano, piano! Ahora sí, me suena toda la banda. Completica, la quiero escuchar completica. Vamos a ver. A la una, a las dos y a las tres. ¡Suena la maestra toda completa!

0: Yo soy tu pana, tu brother. Son las 2 de la tarde, 14. Qué bueno acompañarles a esta hora. Qué bueno estar con ustedes para seguir disfrutando de la mejor tarde. La tarde del viernes, fin de semana. Fin de semana olimpiquista, como siempre. ¡Epa! Seguimos en el mes de mamá, ¿eh? 2 de la tarde, 15. Dirección y promoción del campeón Emilio Núñez. Aquí está tu pana. Aquí está tu brother. Yo soy Pacho Vega, gracias. Veía venir, ya te veo con los pañales. Compadre Hugo, ya lo vi.
1: Tú sabes que sí.
2: Sí, pensaba que te ibas a escapar de esta.
0: Ya lo vemos ya comprando pañales.
2: Sí, muñeco. Pensaste que te ibas a escapar.
0: Ya lo veo con bolsa de pañales, ¿no? Así que hay que ir recopilando, atesorando para cuando llegue la nena, ¿cómo es que se llama? Luciana. ¿Luciana o Lucía? Lucía, cuando llegue Lucía, como mi María Lucía, qué bonito nombre. Cuando llegue Lucía, ya vamos avanzado, pañitos húmedos, pañales. ¡Ay, ay! Está para hacer y todo. 2 de la tarde, 16. Oigan, son estudios, ¿no? Según estudio, dice este estudio que, según un estudio, el 50% de mujeres en relaciones estables tienen un plan de respaldo. Eso dice el estudio, no lo digo yo, que le voy a explicar de qué se trata. Una encuesta realizada por la firma británica Omnipoll y difundida en medios internacionales como Daily Mail reveló que cerca del 50% de las mujeres en relaciones admitieron tener un plan B sentimental en caso de que su relación actual terminara. Sin embargo, expertos recuerdan que se trata de una encuesta de percepción y no de estudio científico universal, por lo que sus resultados no representan a todas las mujeres ni a todas las relaciones. Muchas veces las personas dejan puertas abiertas por inseguridades, heridas del pasado o miedo a quedarse solas, no necesariamente por falta de amor. Al final, una conexión auténtica se basa en confianza, lealtad y tranquilidad. Cuando eso existe de verdad, no hay necesidad de un plan B. ¿Será que este estudio dice la verdad? ¿Ustedes qué piensan? Según estudios, dicen que el 50% de las mujeres en relaciones estables tienen un plan B de respaldo en situaciones sentimentales. O sea, que ya están con alguien, dice que son estables, pero tienen un plan B o están pensando en un plan B, pues si de pronto el mal le sale de barro, el mal le sale con unas, de que hoy sí que mañana no, de pronto el tipo le sale con unas largas y otras cortas, de pronto el mal le sale como rarón, uno no sabe. No, en serio, ¿ustedes qué opinan? ¿Será cierto este estudio? Ahí voy a preguntarle a los oyentes, 327-90-105. Oigan, los muchachos que van y las personas y mujeres que van a participar del tema de la tarde, les voy a recomendar que cuando nos escriban o nos manden una nota de voz, comiencen diciendo, yo escucho el Olímpica Serio. ¿Cómo nos van a empezar diciendo? Así, ya, les voy a decir cómo van a encabezar los audios de ahora en adelante. Todos los audios que nos mande, usted comienza diciendo,
1: yo escucho. ¿Cómo es? Yo escucho Olímpica.
0: Así es, yo escucho Olímpica. Ese es, si nos va a mandar un audio para participar, para solicitar canciones, para reportar sintonía, saludo simple o celebrar cumpleaños, usted nos tiene que decir, ¿cómo, Mike?
1: Yo escucho Olímpica.
0: Así arranca, yo escucho Olímpica Serio. Entonces ya sabe, aquí está disponible nuestro WhatsApp para que nos escriba y nos diga, ¿crees tú de ese estudio? ¿Y crees que es real o es mentira? O simplemente porque según estudios dicen que el 50% de las mujeres en relaciones estables tienen un plan B de respaldo. Pues si aquella le falla, ya tienen ya mirando, ya han mirado y tienen por ahí... No con esto quiere decir que le esté siendo infiel, no, sino que ellas tienen un plan de respaldo. Y dice, por si esta no, aquel que me acuerdo que aquel me estaba haciendo ojitos alguna vez o me escribió alguna vez, le voy a escribir hola perdido. A ver qué pasa. 2 de la tarde, 19.

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0: Todo lo que sube tiene que caer. No te vayas, ven, Jessy, ven, que te voy a hacer una pregunta. No te vayas, no, venga, le voy a hacer una pregunta a nuestra compañera Jessica Contreras. En el tema que tengo en esta tarde, según estudio, organícele Hugo, por favor, el micrófono, a nuestra compañera Jessica Contreras, nuestra especialista de ventas. Jessica, según un estudio, dice que en una encuesta realizada por la firma británica O'Neill Ford, difundida por medios internacionales como Daily Mail, reveló que cerca del 50% de las mujeres en relaciones estables admitieron tener un plan B. Un plan B sentimental, claro, estamos hablando de la parte sentimental en caso de que su relación actual terminara. ¿Usted qué opina de ese estudio? Dice el estudio que el 50% de las mujeres dijeron que tenían un plan B por si de pronto la relación que tienen en el momento no le funcionaba, ya sea el caso que fuera porque el hombre le fue infiel, fuera porque se aburrieron o el tipo le salió jurararar, lo que sea.
1: Siempre tenemos un plan B, Pacho.
0: Siempre vamos a tener un plan B. Pero me lo está diciendo una mujer, siempre tienen un plan B.
1: Sí, yo creería que sí, claro.
0: Sí. ¿Cuál sería su, por ejemplo, bueno, usted es soltera, ¿no? Usted no, digo yo acá entre comillas, acá en la casa, como decía mi abuela. Pero Jessica me está diciendo que sí tienen un plan B. Yo creo que sí. Y me imagino que los hombres también tienen un plan B por si de pronto. ¿Ah?
1: Claro, lo que pasa es que nosotros somos más inteligentes que ustedes. Ese es el problema.
0: O sea, que uno se lleva su cascarazo y a veces ni se da cuenta. Déjala que siga. Oye, por acá me dice que Pacho presenta a Jessica, se ve interesante. Oye, Jessica, venga a ver lo que está pidiendo.
2: Déjala que siga, yo la agarro bajando.
0: Venga, mi amor, mira lo que dicen acá, dice. Oye, venga, ve lo que dice acá, Pacho presenta a Jessica, se ve interesante.
1: Señores, aquí me están vendiendo. ¿Qué es eso, Pacho?
0: No, la estamos vendiendo. Yo le hice una pregunta, y dice que como habla se ve interesante. ¡Ah!
1: Sí.
0: O sea, le gustó la voz de Jessica. Como habla. Oh.
1: Pronto me van a dar un espacio acá para acompañarlo.
0: Sí. ¡Eso! Vamos a salir de una relación intensa. Y te voy a decir toda la tarde 40 minutos con Olímpica.

0: 2 de la tarde, 53, aquí está Luis Erlabón, se llama Sono. Venga, porque hay oyentes que nos están, pues están... participando del tema de la tarde. Ya sabes, si usted nos va a mandar una nota de voz, díganos antes de todo. Yo escucho Olímpica Estéreo, ¿vale? ¿Qué nos dicen por aquí?
1: Yo escucho Olímpica Estéreo. Pacho Vega, mi hermanito, para mandarle un saludo de cumpleaños a mi querida vieja Cira en Corneta, Sucre. Feliz abrazo para ella. Bendiciones desde el alto hacia mi hermano.
0: Gracias, hermanito, a usted por la sintonía. Buenas tardes, señores Olímpicas. Saludos desde Sinsén, el departamento de Sucre, están en sintonía. Buenas tardes, bendiciones. Este tema que está tratando en estos momentos depende mucho de la cultura de cada país o región. La cultura es la principal matriz de ese plan B. Recordemos que cada región tiene sus costumbres y es de ahí que muchas veces se desprenden las conductas individuales. Qué buen mensaje. 2 de la tarde, 54 minutos.

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0: Se llama Entrega, la hace el grupo Niche de Colombia. Le cantamos esta hora aquí en la número uno olímpica, Estéreo Maná. En la tarde, 3 de la tarde, 17 minutos. Aquí están nuestros oyentes en la tarde. ¿Cómo es, muchachos?
1: Yo escucho Olímpica, Estéreo Maná. ¡Eso es suyo! Un saludo para Canillón en la Satrería Castillo.
0: ¡Eso es suyo! Gracias por la sintonía. ¿Qué más me dicen? Feliz tarde.
2: Yo escucho Olímpica Estéreo. Mi plan de eres tú, mi amor. Ajá. Un saludo desde las llanadas de Corozal, Sucre, especialmente allá y arriba, a veces.
0: Ajá. ¡Oh! Yo soy su plan B. ¿Están escuchando, muchachos? ¡Tú sabes que sí! Su plan B soy yo, qué bueno, qué bueno. Saludito muy especial, gracias.
1: Yo escucho Olímpica.
0: Escucho Olímpica y nos dijeron gracias por la sintonía, hombre. Respecto a la pregunta, hombre, gracias a esas encuestas, uno tiene que desconfiar más de la pareja. Gracias. Ay, tampoco la cosa así, tampoco. Suave, muchachos, suave. Con su avena y su pitillo. Hola.
1: Yo escucho Olímpica Estéreo. Carlos, contéstame. Carlos.
0: Oye, ustedes son de la peorcita, en serio, espero que sí. Hay que estar escuchando Olímpica, feliz tarde.
3: Buenas tardes. Para que me complazca con una...
0: ¿Cómo se dice antes, muchachos?
3: Buenas tardes, aquí escucho, yo escucho Olímpica Estéreo, aquí reportando desde Puerto Arturo. Aquí una tarde fresca, muy rica, asoleada. ¿Cómo estamos? ¿Cómo está la nota?
0: Bien, hermano, bien.
3: ¿Cómo está la sintonía?
0: Excelente, y ahora que usted nos manda esa nota de voz, mejor, gracias. Yo escucho Olímpica Estéreo, saludo para José Vaquero en Mata de Caña y están conectados disfrutando lo mejor de Olímpica, 3 de la tarde, 19 minutos.

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Bueno, esta se le hizo a mamá, cariño de madre, la interpretó el maestro Jorge Oñate. Qué buena canción, son las 3 de la tarde, 3:41, porque estamos en el viernes, y el viernes es sinónimo de fin de semana, señores. Me dicen, hola, para que me hagas el favor, yo escucho Olímpica, para que me hagas el favor de felicitar a mi hija Paulina Rubio, esa de cumpleaños, que Dios la bendiga, de parte de su mamá Kate Ortiz. Saludo para Paulina de parte de Kate, su mamita, que le envía lo mejor, los mejores deseos. Oye, oiga, está lloviznando con el sol caliente, caramba, muchachos, es lo que está, ¿qué está pasando aquí? 3:42, hay una noticia que se tomó a Colombia y al mundo, no es noticia de nuestro país, pero sí es una noticia muy lamentable que se da en el país brasilero, y esto es para que le presten mucha atención, más que todo las mujeres que utilizan las planchas esas para el cabello, tienen que tener mucha atención con la noticia que le voy a dar a continuación, porque... lo que parecía una rutina normal y herbal, una rutina normal y herbal, terminó en tragedia para María Catarina Souza Carvalho, una adolescente de solo 16 años. Ella lastimosamente falleció tras sufrir un... que le presten mucha atención, más que todo las mujeres que utilizan las planchas esas para el cabello, tienen que tener mucha atención con la noticia que le voy a dar a continuación, porque lo que parecía una rutina normal y herbal, terminó en tragedia para María Catarina Souza Carvalho, una adolescente de solo 16 años. Ella lastimosamente falleció tras sufrir un Rosa Carvalho, una adolescente de solo 16 años. Ella lastimosamente falleció tras sufrir una descarga eléctrica mientras utilizaba la plancha que utilizan para el cabello. Ahí estaba dentro de su habitación. Según informaron las autoridades, la madre de la joven había salido por unos minutos hacia la cocina cuando escuchó los gritos desesperados provenientes del cuarto. Al regresar, la menor la vio en el piso y a un costado con el aparato eléctrico, lo tenía ahí al costado. Aunque intentaron auxiliarla y trasladarla de inmediato de un centro médico, los especialistas dijeron, confirmaron que ya no había nada que hacer porque llegó sin signos vitales. El caso fue reportado como un accidente doméstico y ocurrió en una zona rural del estado de Bahía, en Tu Brasil. Esto pasó. Hay que tener muy en cuenta, pendiente, porque eso va conectado a la electricidad. Con unos cables pendientes, en qué estado está la plancha. Sí, muchas mujeres lo utilizan como para hacer retoquitos en la casa cuando no pueden ir de pronto, todos los días. Las mujeres que salen a trabajar, que salen a caminar, porque salen en una parte, no todos los días van donde la estilista para que les haga su retoque. No vayan en su casa con su plancha, lo hacen muy seguido. Yo veo en la casa que lo hacen muy seguido, pero hay que estar muy pendiente cómo están estos cables, cómo está el cable de conexión, cómo está la plancha, si está en buen estado, porque mire, este caso que ha conmocionado no solamente a Brasil, sino en todo el mundo. Desde la tarde, 44 minutos.

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0: cómo y vuelve. Oiga, los que me están mandando mensajitos, por favor, arranquen el mensaje, la nota de voz que me envía, arránquenla con la frase "yo escucho Olímpica", listo. De la frase que arranca "yo escucho Olímpica", ahí les puedo reproducir el mensaje. A todo el que me va a enviar un mensaje, arranque diciendo primero "yo escucho Olímpica", listo. Yo de una le reproduzco el mensaje. Me están escuchando, a la persona que no lo han hecho, lo invitamos para que lo haga, por acá hay alguien que no lo hizo, pero bueno, lo invito para la próxima que nos envíe el mensaje, decir "yo escucho Olímpica" ahí.
1: Por favor, buenas tardes, Pacho Vega. Gran favor para felicitar a mi hermana allá en Venezuela, que está de cumpleaños hoy. Yadira Pacheco, de parte de su hermano Ari Pacheco, está en el poblado, y de sus hijos, sus sobrinos, todos conmigo. Gracias, atentamente, el disco de Peter, tu cumpleaños.
0: Bueno, muchas gracias. Gracias a ustedes por la super sintonía. Esta hora de la tarde, la mejor tarde con el sabor de la que manda. Yo escucho Olímpica. Hoy es viernes, viernes aquí, viernes.

0: Yo escucho Olímpica Estéreo desde la tienda San Luis.
1: ¡Eso! ¡Compadre mío! ¡Ahí! En la tienda San Luis, en el Cortijo, Cortijation. Gracias, muchachos, como siempre, con la sintonía esta hora. ¡Pila, pues! Me hacen el favor de, escuchando Olímpica Estéreo, a mi hija Paulina Rubio, me la saludé. Cumpliendo años el día de hoy. Ya la había saludado, gracias. 4 de la tarde, 15 minutos. 4:15. Así

0: es viernes.
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2: Yo escucho olímpica desde San Vicente. En Cincelejo.
0: Ay, me gusta cómo es.
1: Nota olímpica. ¡Ah!
2: Yo escucho olímpica desde San Vicente. En Cincelejo.
0: Ah, me gusta mucho. Gracias.
3: 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José González.
0: Oye, José Luis. Gracias, muchachos. Oye, escucha esto. Esto es la más olímpica.

0: ¡Sabroso, sabroso! Oye, la tarde se puso sabroso. Los oyentes están ahí conectados con nosotros. Muchachos, señores, hola.
1: Yo escucho Olimpia Castéreo desde el barrio Uribe, Cincelejo.
0: Desde el barrio. Eso me gusta, Cincelejo y más nada. Ahí están con la mejor actitud y la mejor sintonía. Me gusta eso. Ustedes, los oyentes, como siempre, conectadísimos con nosotros, disfrutando lo mejor de la número uno. Feliz tarde, ¿qué dice por acá?
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0: ¡Qué bueno! ¡Esa está bueno! ¡Esa me gustó! Oye, qué bueno los niños conectados con nosotros. Me gusta, gracias.
3: Buenas tardes, mi nombre es William Tamara. Escucho Olympic Estéreo desde Santiago de Chile, restaurante Ay Lupita.
0: Listo, William, a la próxima me dice primero yo escucho Olympic, hermano mío. Gracias por la sintonía. ¡Epa! ¡Ya estamos! Escuchando Olímpica. Hola, me dicen. Hola, hola, hola. Les digo, ¿cómo vamos? Aquí estamos pasándola sabroso en la tarde con Olímpica.
4: Sí, buenas tardes, escucho Olímpica Estéreo, la mamá de las demás. Bueno, no, aquí yo llego escuchando, apenas llego de mi trabajo, lo que prendo es Olímpica. Con esa me entretengo yo mientras tengo aquí labores, que uno ayuda, la mujer también.
0: Así es.
4: Entonces, bueno, no, es un grandioso programa y ustedes son unos grandes periodistas de que nos entretienen a uno y nos tocan los temas cotidiano, lo que está pasando, los sucesos, las noticias, y hombre, lo felicito. Un buen programa. Bueno, feliz tarde y que Dios los bendiga.
0: Amén, hermano, usted y a su familia. Disfrute la tarde con Olímpica.

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0: felicitar a todo el género champetero por el suceso de hoy. Fue nombrado Patrimonio Histórico de la Nación, el género de la champeta. Pacho Vega, tú sabes que sí.
1: Felicitaciones, muchachos, felicitaciones. ¿Qué vienen por acá?
2: Un solito cartero saludando desde Alemania. Tú sabes que sí.
1: Gracias, mi hermanito. Pacho,
3: yo escucho Olímpica Estéreo desde Sabaneta, Córdoba. Juan Carlos Guzmán, firme con la sintonía de Olímpica.
1: Allá, Juan, que a la buena para ti como siempre. Muchas gracias.
4: Yo escucho Olímpica Estéreo desde la Bahía del Guacarí. 112, el taxi 112, Pacho. Bueno. Un saludo para Lupita.
1: Bien, mi hermanito, el 112 en la Bahía del Guacarí.
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1: Ay, papá, que dice que no. Escuchando Olímpica Estéreo, ¿qué me dice?
6: Hola, yo me llamo
1: Sayo. Eso me gusta.
6: Hola, yo me llamo Sayo.
1: Qué bonito. Qué bonito.
7: Yo escucho Olímpica Estéreo desde Cali, David Vanega. Pegadito a la mejor.
1: Gracias, mi hermanito, gracias. Ustedes son los mejores del mundo.
8: Ay, yo escucho eso, Olímpica, porque me pone a ganar. Ay, me pone a ganar. Por eso yo escucho Olímpica. Yo escucho Olímpica con mucho gusto.
1: ¡Ay! A ver, que sigue.
9: Yo escucho Olímpica, pero para saludar a mi hijo y de David, que se encuentra cumpliendo años hoy, de parte de toda su familia y amigos. Escuchando Olímpica desde aquí de Suramoda, la fábrica de calzado.
1: Vale, mi hermano, vale. Un abrazo y gracias por la sintonía esta hora con Olímpica Estéreo.
10: Yo escucho Olímpica Estéreo. Carlos, contéstame. Carlos.
1: Escuchando Olímpica Estéreo, maná, ¿qué me dice por acá?
11: Yo escucho Olímpica de acá de Babilonia. Para saludar a la familia Márquez Santos, acá en Babilonia.

Oiga, buena canción esa, ¿no? Señor Jorge Antonio, canción que le gusta a mi hermanito Toño. Hermano Toño ahí en Surtiverduras El Cebollita, en San Marcos y en Pueblo Nuevo, en el departamento de Córdoba. Sí, para gustarle este artista y esta canción. Oye, Cebollita, un abrazo. Saludos a la gente de Surtiverduras El Cebollita ahí en San Marcos. Salúdeme a su hermano, hombre. Le mandamos un saludo muy especial. Son las 4 de la tarde 57. Se les quiere mucho. Este es Olímpica Estéreo y más.

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